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2: Mixer, hello, yo soy Mike Rojas y estás en 101.7 Mix, 80s, 90s y más, 6 de la tarde con 3 minutos en este viernes 4 de septiembre de 2026. Pásale Mixer, estamos arrancando nuestra última hora de programa juntos, hoy te voy a estar acompañando hasta las 7 de la tarde noche con un montón de información y por supuesto mucha música de tus artistas mix favoritos y precisamente vamos a arrancar con una gran rola del año 1980, a cargo de la legendaria banda Queen. Another One Bites the Dust en 101.7 Mix, 80s, 90s y más, con Mike Rojas.

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0: 6:12 de la tarde. Acabas de escuchar una gran, gran rola en este viernes, inicio de fin de semana, de la legendaria Aerosmith. Esto fue una gran rola llamada Crazy en 101.7 Mix, 80s, 90s y más. Con Mike Rojas. Oye, Mixer, ayer en la noche, bueno, tarde-noche más o menos, digamos que nos sorprendieron bastante. Ya te había notificado que Scorpions iba a estar presentándose, y sí, escuchaste bien, iba a estar presentándose a lo largo de este próximo mes, ¿no? En agosto específicamente. Pero resulta que el día de ayer, pues canceló todas las fechas de este año y las mandó para el siguiente, es decir, para Guadalajara, Ciudad de México y Monterrey, que tenían 27 de agosto, 30 de agosto y 2 de septiembre. Pues ahora más bien han sido movidas a esta fecha hasta el próximo año en 2027, Mixer. Así que si tú tenías boletos, si te interesaba ir, pues bueno, ahí está la información. Ya no se van a estar presentando en este mes, sino hasta el siguiente año. Quédate en 101.7 Mix, 80s, 90s y más con Mike Rojas.
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0: 6:27 de la tarde. Lo que acabas de escuchar fue una gran rola de la legendaria The Doors. Esto fue Light My Fire en 101.7 Mix, 80s, 90s y más. Con Mike Rojas. Oye, Mixer, esta noticia que te voy a dar es de último momento, ¿de acuerdo? ¿Tú te acuerdas de la serie Spider-Man Noir? Es una serie que a muchos les gustó, estuvo teniendo muy buenas recepciones, sobre todo por parte de los fans, ¿no? Pues resulta que Spider-Man Noir acaba de ser cancelada. Este proyecto protagonizado por Nicolas Cage y nos contaba una versión diferente de un Spider-Man alternativo que tenía Prime Video, pues sí, directamente cancelaron la siguiente temporada tras solamente una emitida en esta plataforma. Para todos aquellos que les gustan estos personajes, estos superhéroes y sobre todo el universo de Spider-Man, pues sí, Spider-Man Noir ha sido cancelada. La verdad, una pena porque a mí sí me gustó un montón. Quédate en 101.7 Mix, 80s, 90s y más con Mike Rojas.
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2: David Byrne creó una canción usando únicamente frases de Elon Musk para un nuevo documental. Brasil aprobó la ley Taylor Swift, que incluye medidas para garantizar agua y atención médica durante cualquier tipo de concierto. Cassandra Wilson, cantante de jazz y ganadora de 2 Grammys, falleció a los 70 años. Noel Gallagher alimenta los rumores de una nueva gira de Oasis para el verano de 2027. Stevie Nicks y Olivia Rodrigo participan en la banda sonora de Practical Magic 2. El nuevo tráiler de la serie Harry Potter muestra escenas icónicas de Hogwarts y Quidditch. 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

0: 6:43 de la tarde. Con esta gran rola de la reina del pop, Madonna, nos despedimos del año 2005, Hung Up, en 101.7 Mix, 80s, 90s y más. Con Mike Rojas, con esta canción decimos chao, chao, bye, bye. Nos vamos a estar saludando el próximo lunes en punto de las 3 de la tarde. Mañana no voy a regresar contigo, sino hasta el próximo lunes, así que pórtate muy bien. Y antes de despedirme, por cierto, déjame mandarle un gran abrazo especial a Luis Enrique Valdés y a Juan García, que se llevaron los boletos dobles para que se lancen a Cinépolis Escala Morelia. Muchas felicidades, que los disfruten un montón. Así también déjame aprovechar para mandarle un saludo a Cecil Sarabia, Arturo Escalera y a Pepe Olfrade, que se estuvieron haciendo sintonía a través de arroba Mike Mix, y claro, nuevamente a Nacho, a Anita, también por supuesto a Rosa y a Ludwig. El día de hoy fue el cumpleaños número 10 de Nachita, así que muchas felicidades. Nos escuchamos el próximo lunes en punto de las 3 aquí en 101.7 Mix, 80s, 90s y más, con Mike Rojas. ¡Chao, chao!
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1: Real Madrid perdió, José Mourinho.
2: Colectivamente el equipo ha jugado muy bien. No tengo nada que reprochar a ningún jugador con su actitud. Merecimos ganar claramente.
1: Gustavo Lema, hay confianza en Juárez.
3: No te voy a dar detalles de qué trabajamos ni de qué vamos a cambiar. Nada, esperemos que se vean cuestiones interesantes.
1: Tigres va mejorando. Víctor Manuel Bucetich.
4: Ha repuntado de una manera importante. Se van recuperando jugadores que son fundamentales para el equipo. Y hoy día empezamos a sumar ya en esta semana.
1: San Luis por el primer triunfo en casa, Diego Mejía.
5: Mañana es un partido, la verdad, que muy bonito contra un gran rival, y la verdad que el equipo llega muy motivado para poder enfrentar a Chivas.
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8: Estos son los encabezados en las páginas de internet.
9: Cancha.com, Dan Fidalgo y Betis, duro golpe al Real Madrid. Real Madrid perdió su primer partido de la temporada con todo y penal fallado de Kylian Mbappé. Mediotiempo.com, buenas sensaciones. Santi Jiménez debuta con el Porto en victoria ante Moreirense. El mexicano ingresó de cambio a 15 minutos del final del encuentro. TUDN.com, ya hay fecha para la presentación de Rafael Márquez con selección mexicana. El nuevo director técnico del tricolor, así como su cuerpo técnico, serán presentados de forma oficial previo a los amistosos. Esto.com.mx, ilusiónense, vienen grandes cosas. Alexa Soto y Deiri Ramírez ven una selección fuerte y unida con la capacidad de hacer historia en el Mundial Sub-20. Record.com.mx, Olmecas de Tabasco a un paso de la Serie del Rey tras 33 años de espera. La novena de Tabasco superó a los Pericos y se acerca a la serie por el título.

0: Amigos, ¿cómo están? Bienvenidos a Espacio Deportivo de Grupo ASIR para toda la República Mexicana, viernes 4 de septiembre de 2026. Saludándoles con gusto, Raúl Sarmiento, Anselmo Alonso, empieza su periodo vacacional.
1: ¿De nuevo?
0: Está de vacaciones, Anselmo.
2: Qué grande, es mi ídolo.
0: No sabemos cuándo regresará, pero algún día volverá. Dice que antes de que termine el 2026, eso dice.
2: Eso dice.
0: Okay. Vamos a ver qué pasa.
2: Hay que tener confianza.
0: Exacto. El señor productor, todo el equipo de ASIR Deportes y de Espacios Deportivos, servidor Antonio de Valdés, gracias Lalo Cortés por los encabezados, Lalito en la producción, Paco Caballero en los controles, Rodrigo Herrera, Ricardo Blancas en redacción. Abrazo para ellos. Don Raúl Sarmiento, qué gusto de saludarte, Raúl. Que pierde el Real Madrid. Qué sorpresa. Digo, el Betis es un equipo que te puede competir, claro, que te claro. puede complicar, pero caramba, qué derrota del Real Madrid. Llegó, no quiero exagerar, pero 10 veces con oportunidades claras de gol, y no metió una, ni el penal.
2: Ni siquiera. El penal, Mbappé, el minuto 89 falla un penal, que es un escándalo en España.
0: Sí.
2: Porque todo el mundo, se acuerda el reglamento, se tenía que repetir, pero pues ya es cosa de México, de Bulgaria, de Alemania, de España.
0: De todos lados
2: de esto ya, del VAR y de los árbitros y no sé qué tal. En España.
0: Yo dicen, le quiero preguntar a...
2: Es increíble,
0: a
2: Lalito, dicen.
0: Le quiero preguntar a Lalito Bricio, porque, a ver, es Batra.
2: Ajá.
0: El que parece que invade, ajá, ¿no? El que se mete antes. Y Batra, después del rechazo del arquero, es el que le gana la carrera a Mbappé y bota la pelota para afuera. Entonces, yo lo que le quiero preguntar es si... ¿Tiene que estar pisando el área si está el pie elevado?
2: Ajá.
0: ¿Se marca igual? Pues o está, hasta que pisa no, el
2: está
0: área.
2: Está adentro.
0: Pues es que esa es la cosa. A lo mejor...
2: Bueno, a mí me parece. Ahora, sí. Ve tú a saber si no ha cambiado el reglamento. Porque con eso de... No sé, a lo mejor ya existe el inciso B, Y, Z, ¿no? Donde tiene que estar a 20 centímetros del pasto. Sí, sí,
0: sí. A mí me da la
2: impresión... En una posición natural.
0: Digo, yo creo que es claro que ya se metió. Pero lo que no creo que haya hecho es pisar el área. Pero yo creo que...
2: Si llega Mbappé, la seguramente
0: mete.
2: La metes,
0: claro.
2: Ya hubiera sido... Y era 1-1.
0: Sí.
2: Bueno, en fin... la cosa es el resultado de un Real Madrid que parecía, yo veía las crónicas, lo poco que he podido ver del Madrid, y como que ya igual están con el Barça, como que ya son candidatos a
0: invencibles,
2: exacto. Y cuidado porque está empezando el campeonato y los demás se motivan.
0: Claro.
2: Ya el otro día el Barça tuvo sus problemillas. La manera de jugar de su técnico
0: es muy arriesgada.
2: Tendrá que acomodarse este nuevo mediocampo. En fin, yo como el fútbol es una de las cosas bonitas que tiene, es impredecible y pueden pasar estas cosas. Lo que ya no es impredecible en todo el mundo, y perdón, Lalo Bricio, si me vas escuchando en tu auto o en tu consultorio, es que ya todo es cosa del VAR, del árbitro, ya es. Y tiene razón en una de sus frases, Lalo Bricio. Ya se habla más de los árbitros que del fútbol. Pero también me parece que es por culpa de lo que se ha convertido el arbitraje de hoy. Por eso yo voy a volver a mi frase de hace, ¿qué? ¿Un torneo? Devuélvanme a mi fútbol. Era bien sencillo, era bien bonito. De veras, yo ya no quiero esto. Ya, Toño. Ya no hay partido que no estemos que... ¿Y por qué no entra el VAR? ¿Y por qué eso? ¿Y por qué lo otro? ¿Y por qué aquello? Y no, y el nuevo... es que el nuevo reglamento dice la posición natural de no sé cuántos grados y no sé qué, y que si la mano está atrás... no, pero viene un rebote. Pero el rebote es circunstancial. O sea, ya es más complicado el arbitraje que la química cuántica.
0: Muy complicado.
2: Muy complicado.
0: Ya platicaremos de todos los temas de fútbol. El Puebla Toluca, el Juárez en contra de Pachuca es con el que arranca la actividad de la fecha 7 a las 9 de la noche. Juárez en contra de Pachuca y, por supuesto, hablaremos también de la League Cup, de todos estos temas, pero nos arrancamos con información de la Fórmula 1, la actividad en Italia.
1: Doblete de Ferrari en práctica 1 sin Verstappen en pista, pero con Russell marcando el mejor crono de la segunda sesión por una décima sobre Leclerc y Antonelli, fue balance del primer día de actividades en el Gran Premio de Italia, cita en la que Sergio Checo Pérez cedió su monoplaza en la FP1 a Colton Herta y reapareció en la tanda final de la jornada con el sitio 20 general solo por delante de Bottas y Stroll, balance que dejó también sensaciones agridulces en el Alpine del argentino Franco Colapinto a pesar del sitio 11.
3: La FP1 salí y 4 vueltas hice el tiempo y después tuve un problema con el motor. En el off fuel con la soft, pero tendría que haber mejorado 5 décimas. Tendría que haber hecho un tiempo parecido al que hice ahora, un poquito mejor de hecho. En la FP2 estamos un poquito perdidos, creo que dimos un paso para atrás. Hay que entender por qué, si es la temperatura, hizo más calor, o qué es lo que pasó. Pero nada, FP2 es un poco complicado, así que hay que entender el por qué y laburar por la mañana.
1: Monza retomará actividades este sábado a las 4:30 a.m, tiempo del centro de México, con la práctica 3. Asir Deportes, Edgar Flores.
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2: Marina Zabalenka frenó su partido del US Open por un espectador que estaba fumando marihuana en la tribuna. Es muy fuerte. Cosas que pasan en Nueva York. @ Tiempo de Tenis 1.
3: Chávez contra Chávez es el titular del nuevo documental biográfico del gran campeón mexicano Julio César Chávez González, en el que, contrario a otras producciones, será el propio expugilista quien cuente los pasajes más ilustres y oscuros de su vida dentro y fuera del ring. Aquí lo escuchamos.
4: Realmente es la historia mía, ¿no? Todo lo bueno y todo lo malo de Julio César Chávez, que mucha gente pues va a saber, ¿no? Mucha gente me critica, mucha gente me juzga, mucha gente me alaba. Pero pues realmente a veces son cosas ciertas y a veces son mentiras. Y esta serie pues narrada por mí, ¿me entiendes? Paso a paso, ¿me entiendes? Lógicamente hay escenas que yo, se lo juro por Dios, no me acordaba, ¿me entiendes? Y ya me lo habían dicho muchas veces, ¿me entiendes? Pero no lo había vivido viéndolo en la televisión. Y sí, la verdad, me quedo con eso, ¿no? Me quedo con el cariño, con el afecto, con el arropo de todo México.
3: VIX será la plataforma que cuente con dicho material a partir del 11 de septiembre. Azir Deportes, Edgar Flores.
5: Gracias, Edgar. Sí, estuvo ahí Julio, estuvo Mauricio Sulaimán, entre otros personajes, para presentarla en VIX. Efectivamente, se va a poder ver. Yo tengo mucha curiosidad de verla. Sí. Me parece que va a estar muy buena.
6: Sí, yo también, fíjate. Recuerdo cuando empezó a ser campeón, que nos lo trajeron acá, que lo conocimos. Fuimos a una entrega de premio acompañándolo, aquella vez iba Arturo Rivera, que en paz descanse, también iba el señor Sulaimán, que también en paz descanse, y todo el alrededor, ¿verdad?, que empezaba a vivir ya el campeón del mundo, era otra época, eran otros momentos, y sí, la verdad a mí se me daba la atención a ver qué tanto nos platican de lo que se ha podido saber de lo que era la vida de ese hombre,
5: que tuvo
6: todo, o sea, y que claro, y que vivió oscuros, todo, ¿no?
5: Claro, oscuro, no, muy marcado.
6: Lo deportivo, Toño, fue
5: extraordinario.
6: Y como él mismo acepta, tuvo otra parte, la fama, el dinero, lo que vivió,
5: los excesos.
6: Hoy tiene una frase Sulaimán que dice, cada vez que me hablaba con diferente mujer. Uh-huh. O sea, y lo que fue viviendo, ¿no? Los excesos. Sí. Y pero además la manera en que, ¿cómo llamar?, que ese México tan peligroso lo adoraba, Antonio.
5: Sí, claro. Sí,
6: lo adoraban, sí, y él lo acepta, que de repente...
5: Conocía a todos.
6: Que de repente llegó a su habitación y estaban todos ahí esperándolo.
5: Conocía a todos.
6: O sea,
5: a todos los personajes, buenos, malos, a todos.
6: Desde el presidente de la República hasta el más malo, pasando por el regular y el que vendía papitas afuera.
5: Fíjate que hace un montón de años, cuando Julio pues estaba, digamos, en todavía en la cima, pero ya venía, se sentía que podía venir ya la decadencia, estuvimos con él. Fuimos a hacer, imagínate, en aquel tiempo el programa de Al Despertar con Memo Ortega, y fuimos Raúl Orbañanos, Javier Alarcón y tu servidor, y le hicimos una entrevista larga para Al Despertar, y recuerdo perfecto la frase que nos dijo. ¿No tienen ustedes una idea?, dijo Julio César, ¿no tienen ustedes una idea de lo que es sentir, no que lo tuviera, pero así lo sentía él, sentir el peso de todo un país en mi espalda?
6: Porque además, Toño, además era el que vivía en México de los tres más grandes, ¿no?
5: Claro.
6: Porque Hugo estaba en España... Y sí, a la lejanía, y pues era nuestro Hugo, y pasábamos los partidos, y cada domingo había que despertarse, pero estaba en España. Nada más venía con la selección y algunos partidos, ¿no?
5: Y de vacaciones.
6: Y eso a veces, ¿no? Por todas otras circunstancias que también rodearon su vida. y Fernando en Los Ángeles.
5: Claro.
6: Viviendo un mundo totalmente distinto.
5: Sí, sí, sí. Y además,
6: vivía Julio César.
5: Y además, en el caso de Hugo, digamos, en ese mundo que le rodeó en ese momento de, pues, del fútbol europeo, ajá, ¿no? Y Fernando, pues era mucho más, introvertido, mucho más de su familia, no era de esos que salían a cenar y a las fiestas y a las discotecas, etcétera, etcétera. No era así, Fernando. Y Julio era mucho más extrovertido. Y como dices, además estaba acá.
6: Estaba en México, sí. Y aunque no quisiera ser extrovertido. Con él, digo, para los jóvenes, porque era otro mundo, era otro México, eran otras cosas. Con él empiezan los pagos por evento para las peleas.
5: Así es.
6: Y en eso viene la pelea de Julio César y te dicen, no va a pasar en tele abierta. Y aunque no teníamos redes, no había... Se arma un merequetengue, ¿cómo es posible? Y en los programas de radio, en todos lados, quejándose la gente, tratando Televisa de conseguir los derechos, y le dicen no, tratando todo el mundo de ver cómo se veía, y te decían no, porque ya es de Estados Unidos esta transmisión. Y entonces había que comprar los derechos otra vez, creo que era Cablevisión, todavía no había Sky.
5: No, sí, probablemente Cablevisión.
6: Probablemente. Pero pagando una cantidad, empiezan los pagos por evento. Muy poca gente en casa los compra, más bien era para restaurantes.
5: Exacto.
6: Había golpes para entrar a los restaurantes donde estaban pasando la pelea. ¿Te acordarás de mi compadre, Marco Guillén, el dueño del taquito?
5: Claro.
6: Que hacíamos reuniones ahí, que comíamos.
5: Sí, ellos felices con
6: No, bueno, no, pero yo me acuerdo ese día, acabamos viendo la familia, la pelea de Julio César en la tele de la oficina. Porque afuera...

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2: Falta la primera. Pericos contesta hasta el momento con una en el cierre de la primera. Hay hombres en primera y en segunda de los Pericos y sigue su ofensiva. Sale una rola al short a segunda. Uy, tiró mal, la mandó al jardín derecho y esto va a traer la segunda carrera para Puebla por precipitar el tiro, por buscar el doble play. Tira mal a segunda y se abre la puerta para la voltereta. Ya Puebla está adelante 2-1 y sigue la ofensiva en el cierre de la primera entrada. Bueno, nos concentramos ya con el tema de fútbol. Ah, nada más lo de Zverev ayer, que cómo le sufrió, ¿eh?
3: ¿Le sufrió?
2: 5 sets
3: otra vez. Pero voy a repetir tu frase. Ganó.
2: Sí, porque dicen, oye, los que están enfrentando estos jugadores, digamos, muy buenos, pero del siguiente nivel para abajo, son muy buenos.
3: Sí.
2: Pero no les ganan.
3: No les ganan todavía.
2: Pero no. Sí estuvo dramático. Buena victoria. Y el que ganó tranquilo fue Alcaraz el día de hoy. Ahora sí, vámonos con el fútbol, el tema de fútbol, y empezamos con la Leagues Cup. El domingo por la noche se juega el Toluca-Monterrey para buscar el título de este torneo en Houston, Texas.
4: Toluca y Monterrey, dos de las plantillas más poderosas del fútbol mexicano, pondrán en juego este domingo 6 de septiembre en Houston, Texas, el título de Leagues Cup 2026, final pactada a las 19:15 horas, que dictará el nombre de un nuevo campeón en la historia del torneo. Escuchemos al timonel escarlata, Antonio Mohamed, y al técnico de la pandilla, Matías Almeida.
5: A la Leagues Cup nosotros dijimos desde un principio que la queríamos ganar, así que vamos a ir a eso, a buscar ganar y nada, ser protagonistas. No le esquivamos a eso. Lo que sí, vamos a jugar en un clima de mucho calor, como Houston, pero va a ser para los dos iguales.
6: Ganas de ganar. Si algo me estamos transmitiendo todos los días es ganas de ganar. Al fútbol se juega para ganar. Si tomamos en cuenta cómo arrancamos esta copa, siempre fue como desde abajo. Desde abajo y luchando, y luchando hasta el último minuto, y esto toca a favor. Pero bueno, va a ser una buena final.
4: Así, Irer Deportes, Edgar Flores.
2: Va a ser una buena final, dice Matías Almeida. Y habla el turco acerca del calor. Claro, hace muchísimo calor en Texas, pero el estadio es techado. Y además, es en la noche el partido. El juego es a las 8:00 p.m. el próximo domingo. El salvadoreño Iván Barton será el árbitro central. ¿Cómo esperas este partido, Raúl? ¿A quién ves mejor, a Toluca o a Monterrey?
3: Yo veo mejor a Toluca, Toño. Está más armado, conoce perfectamente lo que quiere el turco, hace su plan de juego Mohamed, sabe que si tiene que apretar al rival, va y lo aprieta y tiene con qué. Que en cuanto necesita meterse atrás, no tiene ningún inconveniente en parar 5 y hasta 2 volantes de recuperación. Si no ve bien a Vega o alguna de sus figuras, lo saca. Ya va a tener a Paulinho listo para 20 minutos, aunque ya dijo no lo quiero utilizar. Espero ganar antes para que nos ayude ya después. O sea, tiene un equipo tan bien hecho, tan bien planeado, que es muy difícil ya ganarle.
2: ¿Tiene más profundidad Toluca que Monterrey?
3: Sí, yo creo que sí.
2: ¿Sí?
3: Sí, yo creo que sí. Y sobre todo se defiende mejor que Monterrey.
2: Sí, se defiende mejor, estoy de acuerdo. Pero hablando de profundidad de plantel.
3: Sí.
2: Porque Monterrey perdió algunas piezas.
3: Qué bonito que estés hablando como hablamos nosotros los mexicanos, porque hoy en este idioma futbolero se llama algo del... Tiene más que de almacén.
2: ¿De almacén?
3: Algo así. Hay una palabra que me fue ahorita, se me fue. Me voy a acordar y te voy a decir cómo se dice ahora que tienes más banca. ¿No? Pero me voy a acordar, vamos a ver. Pero sí, yo creo que ahorita Toluca, porque están hechos a lo que quiere ya Mohamed.
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8: Entre Calzada de Tlalpan y hasta llegar a Zaragoza, tenemos lento avance en Avenida 608, entre Metro Deportivo Oceanía, Avenida 412.

0: Toma en cuenta que encontrarás carga que avanza en el Boulevard Picacho Jusco, de Periférico y hasta Tizimín. Hoy hay lucha libre, a las 8:30 de la noche, así que considera afectación vial en las inmediaciones de la Arena México. Usa como alternativas Paseo de la Reforma y el Eje Central. Cuidado, ocurrió un accidente. Sobre el río Churubusco pasando Tlalpan, con dirección a Mixcoac. La temperatura 22 grados. 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
2: Yo solo conozco al Real, Real Betis Balompié, arroba Real Betis.
3: La Leagues Cup no solamente tendrá campeón y subcampeón, también tiene agendado el partido por el tercer lugar. Este domingo, América se enfrentará a León. En las Águilas sigue la molestia por no cumplir con el objetivo principal, pero el técnico Guillermo Almada puntualizó que irán por la victoria, con el estilo que les ha dado resultados hasta el momento.
4: Estamos, como les dije, duele bastante, pero estamos por el buen camino, tenemos que seguir corrigiendo algunas cosas y bueno, seguir con la misma idea y la misma propuesta, que nos vienen cosas importantes por delante.
3: En la Fiera, el técnico Javier Gandolfi dejó claro la confianza en sus jugadores por sacar un resultado positivo.
5: Pero confiamos plenamente de que depende de nosotros. Tenemos material, tengo material, estoy conforme con el equipo, pero confío plenamente que vamos a conseguir el objetivo.
3: Para Asir Deportes, Arturo Sanguino.
6: Este partido, Raúl, es el domingo, también ahí en Houston, y se juega a las 4:00 p.m. Será O'Shane Nation de Jamaica el árbitro central.
7: Ay, Diosito Santo. Bueno, y no porque sea de Jamaica, porque sea de donde sea, pero el arbitraje en todo el mundo está de cabeza por culpa de la gente que manda en el arbitraje en el mundo, que les ha venido complicando
6: la vida las cosas
7: a todos los árbitros. Uh-huh. Tan bonito y sencillo que era. Oye, avisarle de una vez, América está en Los Ángeles. Uh-huh. Bueno, van a viajar el sábado a Houston, precisamente también por lo de la temperatura, prefieren quedarse en Los Ángeles, viajan el sábado, juegan el domingo. Pero algunos el sábado ya no viajan a Los Ángeles, ya se vienen a México.
6: Correcto.
7: Para descansar, esperar al equipo, ellos empiezan a entrenar el lunes, el equipo llegará también el lunes, a lo mejor tienen un día de descanso algunos. Álvarez, el español, llega directamente a México, iba a llegar allá a Estados Unidos, no va a ser así. Entonces América va a jugar con un cuadro alternativo, ya.
6: Aunque esta es una decisión simplemente para descansar jugadores, no tienen partido ya semana.
7: No,
6: porque
7: no tienen
6: el partido que queda pendiente.
7: Sí, lo jugará hasta después.
6: Hasta octubre, se juega.
7: La situación está en que juegan contra Cruz Azul. Uh-huh. El siguiente partido. Entonces prefieren ya pararle un poquito al ritmo de algunos, poner a jugar a otros, que no les ha ido mal. O sea que vamos a ver a los Arteaga, a los Coco Cárdenas, a Perea, la mejor debuta Borja, el eje de ataque, Vázquez en la central, Beto a saber si no para Tapia. Hay quien dice que hasta Malagón podría jugar unos 15, 20 minutos. O sea, seguramente esto a Xolos no le hace ninguna gracia, ¿no? Porque León sí va a salir con todos,
6: claro.
7: Porque León necesita ganar para ir a la Concachampions.
6: Sí, América ya tiene boleto de Concachampions.
7: Pero como dicen, pues nosotros, ¿qué? No es culpa de nosotros. Nosotros tenemos que empezar a preparar ya el clásico contra Cruz Azul, que será un partido buenísimo, que se va a llenar el Estadio Azteca. Uh-huh. Y, pues perdón, Xolos, porque si gana el América, Xolos califica.
6: Correcto. Correcto, Xolos es el que llegaría a Concachampions. No hay gran ciencia. Si gana León, es León. Si gana América, es Xolos.
7: Ya, listo.
6: Punto.
7: Ahora, va a haber gente que diga el América que lo que está haciendo el América es desleal, es incorrecto, falta de profesionalismo, porque hay otro implicado que tendría que jugarlo con sus titulares. Yo creo que América dice, señores, yo hasta aquí cumplí, ya.
6: Ellos están en lo suyo.
7: Yo creo que sí.
6: Sí, están en lo suyo. Bueno, mientras esto va a ocurrir en Leagues Cup, allá en Houston, el próximo domingo, que por cierto, ¿vas a transmitir esto, Raúl?
7: Sí, qué bueno que me preguntas. La única transmisión en televisión abierta es la final.
6: Okay.
7: El partido por el título es en imagen televisión. ¿3.1 es el canal?
6: Sí.
7: Ajá. Entonces, es la única transmisión de tele abierta. Hubo algunos problemas ahí con el partido de la América.
6: Sí, al final no se pasó.
7: No se pasó, no lo pasó
6: en tele abierta, pues.
7: En tele abierta. Imagen pasó el otro. Uh-huh. Y bueno, pues hay quien dice que se va a cancelar el contrato para el próximo año por el que no les ha dejado dinero a Apple parece que dice que no le conviene hacer este torneo, y agarrándose también un poquito del cambio de calendario que ya viene para Estados Unidos uh-huh. el próximo año, que ya van a jugar igual que Europa y que nosotros, tendrán vacaciones de verano los jugadores, y están en las negociaciones de si sigue o no sigue este torneo. Por eso se abrió un poco la posibilidad de que haya un torneo de Copa.
6: La Copa, claro, exactamente. Ya veremos esto, todavía no hay nada definido, pero son esas posibilidades que se pueden dar. Bueno, mientras esto pasa con la League's Cup, viene la jornada 7 que arranca en cosa de hora y media, la fecha 7 del campeonato mexicano.
8: Fin de semana de solo 5 partidos a causa del Leagues Cup es panorama que presenta la fecha 7 de la apertura, jornada que comenzará este viernes a las 21:06 horas en el Olímpico Benito Juárez con visita de Tuzos ante Bravos, dando paso a triple cartelera de sábado con duelo rojiblanco entre el Atlético de San Luis y Chivas a las 17 horas. Escuchemos a Diego Mejía, timonel del cuadro potosino.
9: El Atlético de San Luis está para lo que está desde el inicio, es recuperar la identidad, seguir jugando valientes contra el equipo que sea, seguir poniendo cara y tratar de buscar los resultados. Seguimos teniendo una deuda pendiente que es con nuestra afición. La verdad que doy cambio lo que sea por ganar un partido en casa.
8: 2 horas más tarde, prensa Nicolás de los Garza, Tigres como local enfrentará al Necaxa y a las 21 horas Atlante visitará la cancha del Jalisco para medirse al Atlas. Habla Alfonso González, elemento rojinegro.
10: Creo que la expectativa es alta, también destacar todo el tema de la afición que ha estado ahí presente y que se hace sentir. Para nosotros es importantísimo el apoyo y les agradecemos muchísimo que sepan que trabajamos para que se sientan identificados y que se puedan ir contentos del Jalisco. Pero bueno, hay que aprender de los errores, hay que aprender lo que hicimos mal. Cometimos errores que nos costaron muy caro y ahora bueno, tenemos otra oportunidad importante.
8: Cerrando el domingo 6 de septiembre con el cotejo en la cancha del Estadio Azteca entre Cruz Azul y Santos a las 5 de la tarde. Recordar que el Pumas León se jugará el 10 de septiembre, Puebla Toluca el 15, América frente a Tijuana el 28 y Querétaro ante Monterrey hasta el 14 de noviembre. Asir Deportes, Edgar Flores.
6: En el caso del Juego del América, sí es 28, pero de octubre. Ese se va hasta octubre.
11: ¿El día del cumpleaños de mi hermano?
6: ¿Sí?
11: Y sí, tú unos días antes.
6: Y tú Pepe, unos días después.
11: Y Pepe Segar.
6: Y Pepe unos días antes también, y tú unos días después. Ajá. Todos en octubre.
11: Todos
6: en octubre. Bueno, viene la jornada 7 del campeonato. Pues así, como que no quiere la cosa, Raúl. Pues... Esto está avanzando. Esto está avanzando. Y, a ver, me parece que para Cruz Azul es una gran oportunidad de ligar victorias.
11: Sí, Toño.
6: Viene de una rachita negativa, ganó en su partido anterior y ahora viene este duelo en contra de Santos, puede sumar de a tres, ¿no? Vamos a ver cómo le va a Chivas allá en San Luis.
11: Vamos a ver, San Luis no ha ganado de local.
6: Uh-huh. Sí, sí.
11: Y yo a Chivas yo no lo he visto jugar tan mal. ¿Me acuerdan no. el primer año, el primer torneo, el primer semestre de Milito? Que todo el mundo decía, pero no ganan, pierden y no sé qué, y el empate... Pero jugaban bien.
6: Sí, sí, sí.
11: Es tiempo. A Jordan Carrillo le está costando mucho trabajo. Brian no anda bien. Los laterales no están en su mejor estado físico. En fin, les está costando. Uh-huh. Pero yo creo que en cuanto agarren ritmo y otra vez confianza con algún buen resultado, Chivas va a pelear. Y va a pelear por el título.
6: Y hoy, que arranca con el Juárez Pachuca, ¿será que Juárez por fin tenga puntos?
11: Ay, Diosito Santo. Qué difícil. Oye, se va a estrenar Lema ya, uh-huh. aquel técnico, el auxiliar de toda la vida de Mohamed, aquel técnico que estuvo con Pumas, es un hombre que sabe. Te aseguro que lo primero que va a hacer es plantar una defensa a ultranza para tratar de sumar ya un punto, cuando menos. Es así difícil. Sea local, ¿eh?
6: Agarrar el cero, amarrar el cero.
11: Y ¿no? poquito a poquito tratar de mejorar su equipo. Eso es muy de ellos, es muy de Tony, es muy de Lema, los equipos se hacen, de Lema, perdón, se hacen de atrás para adelante. Y lo va a buscar así.
6: Pues es la jornada 7 del campeonato que arranca esta noche. Vamos ahora con lo de Santi, con lo de Fidalgo, que hoy jugaron. Vamos con los mexicanos en el extranjero. Qué victoria para Fidalgo y para el Betis frente al Real Madrid. Y Santi estuvo cerca del gol. Cerca del gol con el Porto. Vamos con esto.
3: En actividad de los mexicanos en las ligas por el mundo, Santiago Jiménez ya debutó con el Porto. Entró de cambio al minuto 74 en el juego que su equipo ganó 2-1 frente al Moreirense.
12: Hola, portistas. Muy contento del primer partido, de los 3 puntos. Gracias por su apoyo. La verdad, lo ganaron ustedes. Y nada, abrazo grande y bendiciones. Vamos por más.
3: En España, Álvaro Fidalgo tuvo sus primeros minutos de la temporada al entrar de cambio al 59 en el juego donde el Betis ganó 1-0 al Real Madrid. En la Serie A de Italia, Johan Vázquez disputó todo el encuentro que perdió el Genoa 4-1 frente al Como. Y en Inglaterra, en la Women's Super League, la mexicana Rebeca Bernal se quedó en la banca en la victoria 2-1 del Manchester City ante el London City. Para el sábado, el Olympiacos y la Hormiga González visitan al Bolos New Football en la Superliga de Grecia. En España, el Atlético de Madrid de Obed Vargas recibe al Athletic, mientras que en Portugal, Patricio Salas también podría debutar con el Fama Lisao frente al Estrella Amadora. Hasta el domingo en Países Bajos, el AZ Alkmaar y Mateo Chávez visitan al Heerenveen. En la segunda división de Inglaterra, el Wolverhampton de Raúl Jiménez enfrenta al Birmingham City. Y en Rusia, el Lokomotiv de Moscú, donde milita César Montes, visita al Báltica, mientras que el Dinamo de Moscú de Luis Chávez tiene como rival al Spartak de Moscú. Para ASIR Deportes, Arturo Sanguino.
6: Gracias, Arturo. Muy completa la información de los mexicanos en el extranjero. Y justamente de ese partido de Betis en contra de Real Madrid, el penal que le atajan a Mbappé, la invasión aparente por parte de Batra, el jugador del Betis. Ya está Lalo Bricio con nosotros.
11: Hace un gol de chilena el Espi, Real Madrid.
6: Espi.
11: Toño.
6: Le marcaron fuera de lugar. No a él. Sí, era un golazo. Te digo que llegaron.
11: Señor Mauricio, regrésenos, por favor, nuestro fútbol.
6: ¿Cómo estás, Lalo? ¿Qué te pareció esa jugada, Lalo? Y ahorita platicamos de lo que es la Liga en México, pero el penal que no lo repitieron por invasión de área, ¿lo viste?
13: Sí, lo vi. Mira, Mbappé se perfila y a la hora que dispara, en el momento del disparo, todos los jugadores de todos los equipos tienen que estar distanciados a 9 metros 15. Esa es la función de la media luna, que esté distanciado a 9.15. Entonces, Batra aparentemente invade la media luna, pero ahora se considera que para que la invadas necesitas apoyar el pie, tienes que apoyar el pie. Si no has apoyado el pie todavía, no estás invadiendo el área, aunque la esté invadiendo tu cuerpo. Bueno, ponle si te tiras y la apoyas con la mano, con la cabeza, cualquier superficie de tu cuerpo que apoye en el pasto, ya dentro del área, ahí ya se considera que estás invadiendo. Entonces, Batra no invadió, porque va en el aire su pie, lo revisó el VAR. Ahora, no, si invade a alguien y no se involucra en el juego, no importa, no pasa nada. Aquí se sancionaría, porque Batra fue el que le impidió el contrarremate a Mbappé, pero estuvo bien el árbitro, porque reglamentariamente Batra no estaba invadiendo el área, porque todavía no ponía un pie dentro de ella. Ahora, si él lo hace a propósito, brinca así como venado, un brinco así largo para ganar una ventaja, y no decir, no, todavía no piso el área, no, ahí ya no. Si te avientas así como venadito brincando, no. Pero si das el paso normal, y todavía, en el momento que dispara Mbappé, Batra todavía no ha apoyado el pie en el área, no hubo invasión. A ver si no los hice bolas con tanta explicación.
6: No, al revés, Te dije que no estaba pisando, estaba en el aire. El pie de Batra está en el aire.
11: Por eso te digo, pero lo que te decía, yo entiendo, Lalo tiene razón, o sea, está bien según el reglamento de ahora, pero te digo que ahora hay que si saltas para sacar ventaja, que si eso, que si el otro, ya yo en son de broma decía Lalo que si tienes 20 centímetros el pie arriba del pasto y estás volteando para el otro lado y los brazos sin sacar ventaja, no es falta.
13: Pues así es, en cualquier reanudación de juego se toma en cuenta la posición de los pies para ver si estás infringiendo o no la regla. Estuvo bien el árbitro, aunque nos parezca novedoso, pues sí es novedoso, pero no fue correcto el árbitro, ¿ustedes creen?
6: No, bien.
11: También. Y el anulado de chilena, esos goles no se anulan, ni siquiera él fuera de lugar, ni interviene, ni pasa nada.
6: No, es que creo que el que centra es el que está adelantado, pero bueno. ¿Sí viste esa jugada también, Lalo?
13: No, esa no la vi. No. Estoy acá en un congreso de veterinaria el León. Entonces estuve con un ojo al gato y otro al garabato.
7: Muy bien.
11: Mejor pónselos al gato porque no vaya a ser.
6: Oye, muy rápido, para ¿cómo ves las designaciones arbitrales?
13: Pues reaparece Catichel García después de 3 o 4 partidos que se aventó en la banca después de una mala actuación. Va al ratito Juárez Pachuca. Me llama la atención que Santander lo pone, ¿no? Santander fue muy criticado por la decisión que tomó de anularle el gol a Monterrey la semana pasada, y pues lo ponen de bar, ¿sí? Llama la atención. También, fíjate que casi nunca ponen una misma jornada a Karen Hernández, la otra de las mujeres, y a Katia Echel, y ahora sí van las dos. En los 5 partidos que se juegan, aparece en uno Katia, en el Juárez Pachuca, y en el otro aparece Karen Hernández en el Tigres Necaxa. Ahí lleva a Salvador Pérez Villalobos de bar. Y creo que están bien las designaciones, ¿no? Son novatos la mayoría, las dos mujeres y los novatos. Ojalá les vaya bien, tengan una buena actuación. Y como ya parezco disco rayado, que el lunes hablé.
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0: Ya con 0 unidades. El Real Madrid cayó 1-0 en su visita al Real Betis. Kylian Mbappé falló un penal y es la primera derrota en la nueva era de José Mourinho al frente de los merengues. Espacio Deportivo, Ernesto de Valdés.
1: Gracias, Push. Ahí está la información del fútbol internacional. Raúl, ¿qué onda con la presentación de Rafa Márquez?
2: Pues que ya viene, ¿no?
1: Dicen que el jueves.
2: Parece que es la próxima semana. Ya, por ejemplo, ya el técnico brasileño Ancelotti ya dio a conocer los jugadores para esta fecha FIFA de 4 partidos. Uh-huh. Hoy vi la lista ya de Forlán de Uruguay, que por cierto no llamó a Luis Suárez, pero sí llamó a todos los que estaban en México, incluyendo a Cáceres, a Omechenko, el de Querétaro, uh-huh, también está en la selección, uh-huh, Aguirre, Brian, todos, Viña, están, todos dieron listas muy grandes, pues porque son 4 partidos.
1: Sí, sí, son muchos partidos, pero en el caso de la selección mexicana, bueno, ya sabemos cuáles son los auxiliares, cuál es su grupo, sí, de trabajo, pero digamos que, pues, la presentación en sociedad de Rafa no se ha concretado.
2: Él, yo creo que la darán cuando den la lista y faltando ya muy poco para la, o cuando se presenten a entrenar. Creo que están tratando de cuidar ese aspecto, de que haya mucha tranquilidad, sobre todo porque las preguntas van a ser fuertes de que, ¿cómo permitiste que el primer partido nada más 2 por equipo mexicano? Aunque va a dar una lista grande,
1: sí,
2: y terminando sus partidos se van a incorporar, uh-huh, ¿no?
1: Sí, sí. Pero se van o regresan.
3: Pues. No, eso es. 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
6: El Estadio Jalisco se renueva. El inmueble tendrá una inversión superior a los 37 millones de pesos para mejorar la experiencia del aficionado, jugadores y cuerpo técnico. Las obras contemplan mejoras en cancha, baño, sonido, vestidores, seguridad e infraestructura. @mediotiempo.
7: Con la Arena Katowice como escenario de su primer compromiso, la selección mexicana femenil sub-20 debutará ante Benín este sábado 5 de septiembre en el Mundial de la categoría realizado en Polonia. Acerca de este duelo y del panorama general del grupo, habló Doriva Bueno, técnico nacional.
8: Sabemos que es una buena selección, que tiene sus fortalezas, pero también obviamente tiene sus debilidades, así como todas las selecciones. Argentina es una selección que está viendo por primera vez al Mundial, así como Benín, que son selecciones que yo creo que tienen mucho por tenemos cuidado, son selecciones que trabajan muy bien en sus confederaciones y nosotros tenemos que tener los cuidados, entrenar bien, buscar las informaciones necesarias para que nosotros, cuando llegamos a los partidos, podamos hacer grandes juegos contra ellos.
7: El partido comenzará a las 10 de la mañana, a tiempo del centro de nuestro país. Así, Irer Deportes, Edgar Flores.
1: Gracias, Edgar. Entonces, mañana, Raúl. Mañana es el primer partido, 10 de la mañana, va por Canal 9, va en teleabierta, y luego es el martes, también 10 de la mañana contra Polonia, y luego el viernes, 10 de la mañana contra Argentina.
2: Mucha suerte al equipo mexicano. Creo que pueden hacer un buen torneo. En el fútbol femenil en México, en categorías inferiores, ya ha dado sus golpecitos, ya ha dado de qué hablar, y creo que seguirá en ese camino, porque la liga está trabajando bien, obligando a los equipos a tener de primera división dos, la primera división y la sub, ¿no? Uh-huh. Entonces, esto ayuda muchísimo, porque ya son niñas con competencias, ¿no?
1: Claro, Exactamente, sí, sí hay de dónde sacar jugadores. Sí. Además de la búsqueda que hay también.
2: Y las jovencitas que ya juegan en primera.
1: Además, las chavitas que juegan en primera. Ajá. Señor productor.
9: Muchas gracias, Toño. Vámonos con estos mensajes. Hay muchos mensajes del auditorio, muchas gracias, pero también este mensaje importante. 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Y vámonos con estos mensajes, gracias a Jackie, que nos manda los mensajes del auditorio a través de este WhatsApp. César Ramírez, del Estado de México. En mi opinión, el nivel de Eric Yair Miranda en el VAR es el mismo que cuando era árbitro en el campo. Pienso que si Arturo Bricio Carter hubiera sido VAR, en su época hubiera sido el mejor. Saludos.
1: Seguramente los Bricio hubieran sido muy buenos, seguramente. Oye, abrazote para Adolfo Peñalosa, que dice, ando en el tráfico.
2: ¡Ah, mi gordito!
1: Abrazo, Adolfo.
9: Jorge González, de Puerto Vallarta, un saludo para mi papá, que fue portero del equipo de Politécnico que participó en el torneo central de reservas a finales de los años 70. Y también dice, hablen del maratón.
1: Oye, el torneo de reservas, Raúl, ahora que menciona que su papá jugó con el Politécnico, ajá, había equipo del Poli...
2: En la segunda llegaron a tener equipo.
1: Pero torneo de reservas.
2: A lo mejor
1: los invitaban.
2: Invitado.
1: Sí, ¿verdad?
2: Sí.
1: Los invitaban a participar y bueno, universidad ya en esa época ya tenía equipo de primera división y seguramente tenía a su equipo en el torneo de reservas. Que, ¿te acuerdas, Raúl? Perdón. ¿Te acuerdas que cuando llegabas temprano a los juegos en el estadio a las 12 del día, los domingos, alcanzabas a ver el final?
2: Claro.
1: ¿El final del partido de reservas?
2: Nosotros, yo y mi hermano, íbamos mucho a ver los segundos tiempos de los reservas, uh-huh, porque a veces jugaban los titulares que no alcanzaban o los suspendidos, o los suspendidos de primera.
1: Uh-huh.
2: Entonces había jugadores que daban ganas de verlos.
1: Uh-huh.
2: Bueno, oye, pues, antes, perdón, antes de que... ojalá la liga de expansión y la federación le pongan muchas ganas. Hoy falleció un niño de 15 años.
1: Da, en Veracruz, con el equipo de Piratas, ¿no?
2: De Piratas, de la liga de expansión, de un paro cardíaco, al parecer no había la atención debida. Hay muchas cosas, y estos son de los detalles que ponen a pensar muchas cosas.
1: Se tiene que hacer una investigación a fondo de qué fue lo que ocurrió.
2: Que era un equipo que iba a entrenar, que unos niños que iban a entrenar por invitación ahí para visorías.
1: Pues
2: o sea,
1: sí.
2: Pero aunque sean visorías, lo que sea.
1: Pero un joven se murió.
2: Y eso hay que aclararlo.
1: Hay que investigarlo.
2: Y sancionar a quien se tenga que sancionar.
1: Raúl, un joven se murió.
2: Sin
1: que, sea como sea, si lo invitaron, no, si era parte de lo exacto que sea. O sea, eso increíble, se tiene que investigar, ¿no? Y se tiene que aclarar.
2: En pleno Pirata Fuente.
1: Sí, qué bárbaro.
9: Esteban Méndez de Catepec, debemos ser pacientes con el América. Va caminando poco a poco. Creo que por la fecha 9 o 10 el equipo va a mostrar una cara diferente. Y por último les pregunto, ¿saben quién transmite el Pumas América Femenil? Que pasen bonito fin de semana en compañía de sus familias.
1: Sí, pasa a las 9 de la noche, Canal 9. Pasa hoy a las 9 de la noche, Canal 9. Ese partido está atractivo, sin duda, ¿no? Sin duda. Yo pienso que el América no ganó la League's Cup, está bien, pero el América es líder del torneo.
2: Es lo que te voy a decir, me llamó la atención la llamada que dice, mostrará otra cara. Es el equipo que ha mostrado mejor cara en lo que va del campeonato, pues es el líder, saca 3 puntos. No va a perder el liderato sin jugar, ¿eh?
1: Uh-huh.
9: Muy buenas noches, Espacio Deportivo, deseándoles una bendecida semana para todos. Una pregunta, ¿qué beneficio tiene el América de quedar en tercero o cuarto lugar?
1: Nada.
9: Si ya tiene boleto para el boleto,
2: sí,
9: ¿no? Su boleto, al igual que Toluca y Monterrey, ¿lo pasarán por tele abierta el América León?
2: No.
1: Pero nada, ¿eh? No tiene nada.
2: América no gana nada.
1: Ninguno, por eso no van a estar todos los titulares.
9: Pues hay más mensajes, más llamadas, pero se nos acaba el tiempo. Señor Raúl Sarmiento, buen fin de semana. Señor Antonio de Valdés,
1: ¡vámonos!
9: Buen fin de semana.
1: Ahí viene Eddie, quédense aquí.
2: Algún día volverán.
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11: Hola, ¿qué tal? Excelente noche. Soy Alan Servín y seguimos con más información. Luego de los reportes de olores atípicos en la zona metropolitana de Monterrey, autoridades ambientales federales y de gobierno de Nuevo León, así como Petróleos Mexicanos, acordaron fortalecer las labores de inspección, monitoreo y evaluación para determinar de dónde proviene e implementar las medidas correspondientes. Durante los trabajos de reencarpetamiento de la avenida Adolfo López Mateos R1, el gobierno de Catepec detectó al menos 2 kilómetros de cavernas bajo esta vialidad, situación que representa un riesgo para la población.
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4: David Byrne creó una canción usando únicamente frases de Elon Musk para un nuevo documental. Brasil aprobó la ley Taylor Swift, que incluye medidas para garantizar agua y atención médica durante cualquier tipo de concierto. Cassandra Wilson, cantante de jazz y ganadora de 2 Grammys, falleció a los 70 años. Noel Gallagher alimenta los rumores de una nueva gira de Oasis para el verano de 2027. Stevie Nicks y Olivia Rodrigo participan en la banda sonora de Practical Magic 2. El nuevo tráiler de la serie Harry Potter muestra escenas icónicas de Hogwarts y Quidditch. 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
2: David Byrne creó una canción usando únicamente frases de Elon Musk para un nuevo documental. Brasil aprobó la ley Taylor Swift, que incluye medidas para garantizar agua y atención médica durante cualquier tipo de concierto. Cassandra Wilson, cantante de jazz y ganadora de 2 Grammys, falleció a los 70 años. Noel Gallagher alimenta los rumores de una nueva gira de Oasis para el verano de 2027. Stevie Nicks y Olivia Rodrigo participan en la banda sonora de Practical Magic 2. El nuevo tráiler de la serie Harry Potter muestra escenas icónicas de Hogwarts y Quidditch. 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

0: 10:25 de la mañana, continuas en 101.7 Mix, 80s, 90s y más con Lulu Ortega. ¿Qué onda, Mixer? Acabamos de escuchar Rock and Roll All Night de Kiss en Mix, Mix, Mix. Y oye, como todos los días te doy la bienvenida, quédate conmigo, me quedo hasta las 3 p.m. contigo. Y vamos a arrancar con un viaje en el tiempo, un día como hoy, pero turururún. De 1946 nace el único, el inconfundible Farrokh Bulsara, mejor conocido como Freddie Mercury. Este artista que fue uno de los cantantes y compositores británicos más grandes de toda la historia y siendo el vocalista principal, tecladista y pianista de la banda de rock Queen. Es considerado uno de los mejores cantantes de la historia del rock, ¿te consta? Me consta. Y también, claro, él sobresalió por su extravagancia y sobre todo también, claro, por su singularidad, además de que su voz tiene un rango, bueno, tuvo un rango vocal de 4 octavas, una cosa inigualable. Feliz, feliz cumpleaños hasta donde quiera que te encuentres, mi querido Freddie Mercury. El día de hoy estaría cumpliendo, a ver, 80 años, mi querido Freddie. Sigues vibrando, sigues viviendo en los corazones de quienes amamos tu música y tu legado. 10:26, continuas en 101.7 Mix, 80s, 90s y más con Lu Ortega.
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0: Soy Lulu Ortega, me quedo contigo hasta las 3 p.m. Y oye, hoy mi hermano me regañó. Me dijo, ¿sabes cuál es la definición de juego, gorda? Y yo, pues, poner a jugar. Y me dice, pues eso no lo estás haciendo los días de Adivina la Canción. Piensan quienes no saben inglés. Y yo, perdóname, soy un mal ser humano. Amigos, así que les voy a proponer que ustedes me propongan qué quieren, que si prefieren que mantengamos a Adivina la Canción. Podría cantarles pedazos de la canción al español, pero siempre y cuando se mantengan en la dinámica de mix, la mantenemos como sigue o podemos cambiar la dinámica. Ustedes díganme, yo los leo. La verdad es que me siento muy feliz jugando a Adivina la Canción, pero tiene razón mi hermano, es mi hermano mayor. No por algo es el mayor, tiene más sabiduría que yo. En fin, 10:40, tú continúas con nosotros a través de arroba Lu Ortega en Mix, Mix MX Oficial y por supuesto a través de la app de iHeartRadio en 101.7 Mix Morelia. Continúa con nosotros, la siguiente hora es del mundo de la farándula y despuesito nos vamos a Dime Qué Signo Eres y te diré qué caricatura de los 90s, 2000 te corresponde. 10:40, estás en 101.7 Mix, 80s, 90s y más con Lu Ortega.
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3: 11:02 de la mañana. Estás en 101.7 Mix. 80s. 90s y más con Lu Ortega Mixer. Qué bonito de estar acá contigo acompañándote un sábado más, 5 de septiembre del 2026. Y Mixer, quédate conmigo porque tengo noticias del mundo de la farándula que te voy a estar compartiendo en esta hora. Y también, claro, me encantaría que tú formaras parte de la charla a través de redes sociales, arroba Lu Ortega en Mix, MixMX oficial y, por supuesto, a través de la app de iHeartRadio. Siendo las 11:02, arrancamos con Like a Virgin de Madonna, en donde tal vez tú no lo sabías, pero Prince tuvo una participación en este tema. Estás en 101.7 Mix. Ah, no es cierto. Donde tuvo la participación fue en la que Prayer, perdón. Se me confunden. Estás en Mix.

0: 11 con 10 de la mañana, escuchamos Again de Lenny Kravitz a través de 101.7 Mix, 80s, 90s y más. Soy Lulu Ortega y me quedo contigo hasta las 3 de la tarde. Oye, Mixer, noticias del mundo de la farándula, y es que hay malas noticias, bad news, para los fans de Marvel. Y es que, si tú eres fanático o fanática de Spider-Man, tal vez esto no te encante, porque la serie de Spider-Man Noir no volverá a proyectarse en los hogares con una segunda temporada. Prime Video ha cancelado esta producción de Spider-Man Noir tras una temporada en emisión. Pero tú dirás que no fue buena, tuvo malas críticas, todo lo contrario. La crítica profesional le dio 90% de aceptación, mientras que los fans el 92%. Esta era un personaje que aparece en la película animada de Miles Morales, de Spider-Man en el multiverso, y la voz la prestó Nicolas Cage. Al momento de hacer la serie en live action, Nicolas Cage actúa como el protagonista, como Spider-Man Noir, y wow, pues se canceló. Amazon dijo, ya no más, adiós, bye bye. Híjole, qué cosas, ¿verdad? 11 con 11, continuas en 101.7 Mix, 80, 90 y más con Lu Ortega.
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0: 11:24, escuchamos a Alex Beadle, John Lennon con el tema Imagine de 1971 a través de 101.7 Mix. 80s, 90s y más con Lu Ortega. Mixer, 11:25, yo me quedo contigo hasta las 3 p.m., tenemos mucho que platicar. Recuerda que a la siguiente hora vamos a jugar a Dime qué signo eres y te diré qué serie, qué caricatura de los 90s, 2000 te toca, ¿va que va? Mientras tanto, déjate platico que Alanis Morissette demanda a su ex-manager de gira por un esquema de extorsión. ¿Cómo? Así como lo escuchas. Ella presentó una demanda federal contra su ex-manager de gira, Karen Urlieb, y la cantante lo acusa de haber utilizado amenazas relacionadas con un incidente ocurrido durante la gira europea en el año 2025 para presionarla laboralmente. La cantante solicitó alrededor de 1.45 millones de pesos mexicanos por daños y perjuicios, además de una compensación adicional. También pidió que el caso sea resuelto mediante un juicio con jurado. ¿Qué pasará? Yo te lo cuento, pues ya cuando la noticia surja, pero creo que el chantaje no es para nada bueno, amigos. Cuando no tengas la chance de tener dinero, trabaja ahí, noblemente, sin querer chuparle la vida a los demás, por favor. 11:25, continúas en 101.7 Mix, 80s, 90s y más, con Lu Ortega.
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0: 11:38 de la mañana. Escuchamos Bring Me to Life de Evanescence a través de 101.7 Mix, 80s, 90s y más. Oye, Mixer, prepárate que la siguiente hora tú y yo a la fiesta. Vamos a jugar. Ah, dime qué signo eres y te diré qué personaje de los 90s 2000 te corresponde. Ya te la sabes, síguenos en redes sociales arroba luortegaenmix, mixmx oficial y por supuesto a través de la app de iHeartRadio. Y quédate con nosotros porque lo que resta de esta hora tendremos temas de Queen, Coldplay, también de Radiohead, entre muchos más. Sígueme en mis redes sociales arroba lulu.989797 en Instagram y por supuesto también forma parte de la app de iHeartRadio en 101.7 Mix Morelia. Llévanos contigo con memorias y tenos en un solo clic. En un solo clic, o sea, tú vas a descargar la app, nos buscas en 101.7 Mix y donde veas el icono de más, le das allí para que cuando ingreses a la app de iHeartRadio toques y estemos a un clic de distancia para que te lleves premios, platiques con nosotros y te la pases súper bien. 11:40, continúas en 101.7 Mix, 80s, 90s y más con Lu Ortega.
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2: Hello, it's me, Lu Ortega en 101.7 Mix, 80s, 90s y más. 12 del mediodía, Mixer. Gracias por continuar con nosotros. Si vas llegando, bienvenida, bienvenido. Quédate conmigo hasta las 3 de la tarde porque tenemos muy buena música. Y en esta hora toca jugar a Dime qué signo eres y te diré qué caricatura de los 90s o 2000 te toca. Va que va, ya sabes, síguenos en redes sociales, arroba Lu Ortega en Mix, MixMX oficial y por supuesto a través de la app de iHeartRadio. Son ya las 12 del mediodía con 2 minutos y arrancamos con Bon Jovi, Living on a Prayer, aquí en 101.7 Mix.

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0: Lemon Tree de Fool's Garden. Lo escuchamos aquí en 101.7 Mix, 80s, 90s y más, con Lu Ortega Mixer. Hemos llegado a la tercera hora del programa, donde tú y yo, amigos por siempre, nos pondremos a jugar. ¡Woo! Oye, ya en serio, nos vamos a poner a jugar a dime qué signo eres y te diré qué caricatura de los 90s o de los 2000 te corresponde. Ya te la sabes, mándame mensajito a través de redes sociales, arroba Lu Ortega Mix, Mix MX Oficial, y por supuesto por el Talkback o iHeartRadio. Sí, claro que sí. Y vamos a arrancar con la gente de Aries, así como yo. Para la gente que nació bajo este signo, seríamos la serie Las Chicas Superpoderosas, porque somos intensas, enérgicas y listas para entregarnos a la acción y entrar en acción. No necesitamos que nos digan qué hacer, porque probablemente ya lo hemos hecho. Mixer, mándame tu signo y te lo voy a decir más adelante, va que va. Vamos a decirte qué caricatura te corresponde. Son ya las 12:10 y continúas en 101.7 Mix, 80s, 90s y más con Lu Ortega.
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0: Amo esta canción, How Deep Is Your Love, de Bee Gees, a través de 101.7 Mix, 80s, 90s y más, fue lo que escuchaste. Son ya las 12:23, Mixer, y continuamos con Dime Qué Signo Eres, y te diré qué caricatura de los 2000s, 90s te toca. Por ejemplo, la gente de Tauro son Garfield y sus amigos, son pues bastante comelones, cero ganas de complicarse la vida, y pueden quedarse en casa, probablemente es lo que más les gusta hacer. Por otra parte, para los Géminis, ellos ya son como un poco más novedosos, es el increíble mundo de Gumball, caóticos, divertidos y con una capacidad impresionante para meterse en situaciones complicadas y absurdas. Su vida parece tener un nuevo plus twist cada 15 minutos. Y la gente que llegó en Cáncer son Lilo y Stitch, emocionales, sensibles y con un corazón enorme. La familia y las personas favoritas de todos, para esta gente son sus círculos cercanos. Vamos de una vez con Leo, ¿te parece? Para la gente que nació bajo el signo de Leo, son Kim Possible. ¿Por qué son Kim Possible? Bueno, te lo cuento. Son protagonistas siempre, seguros, carismáticos y capaces de resolver cualquier problema mientras se vean increíbles. 12:24, continúas en 101.7 Mix, 80s, 90s y más con Lugo Ortega.
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0: abajo. ¡Woo! ¡Qué buena rola! I'm Still in Love with You de Sean Paul. La escuchaste aquí en 101.7 Mix, 80s, 90s y más. Soy Lulu Ortega y me quedo contigo hasta las 3 de la tarde. Y wow, qué rápido avanza el tiempo, Mixer. Quédate conmigo que en lo que resta de la hora vas a escuchar temas increíbles de Kingston Leon, Kings of Leon, que a mí me encanta. También tenemos temas de Metallica, o sea, va a estar muy rocker el resto del bloque. Te recuerdo que puedes seguirnos en redes sociales, arroba Lulu Ortega en Mix, MixMX Oficial y por supuesto esto a través de la app de iHeartRadio. Me encantaría que compartieras conmigo qué signo eres para que en la dinámica de dime qué signo eres y qué personaje de caricatura te corresponde te lo pueda decir, pero también claro que platicáramos, que nos conozcamos más. Si tienes alguna pregunta que quieras que te responda al aire con respecto a mi persona, ahora es cuando. Ahora es cuando se abre este canal de la confianza. ¡Yay! Porque me gusta que seamos cercanos. Son las 12:39 minutos. Y continuas en 101.7 Mix, 80s, 90s y más. ¡Woo!
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4: ¡Hello! It's me, Lu Ortega, en 101.7 Mix, 80s, 90s y más. 1:02 PM, Mixer. Estoy contenta, emocionada por tenerte por acá. Mil gracias a todos los que se conectan a través de la app de iHeartRadio. También recordarles que nos encuentras en Facebook como @MixMXOficial para que formes parte de esta gran familia. Y a mí me encuentras como @LuOrteganMix. Ya te dejé por ahí el link del TikTok porque estamos completamente en vivo por esta plataforma para si gustas checar todo lo que pasa acá en cabina. Con todo el gusto del mundo va a ser así. Mientras tanto, arrancamos con un éxito de la década de los 80s. Forma parte del disco más vendido de todos los tiempos. ¿Ya escuchaste la puerta? Ya se está abriendo el Spooky Season. Con el tema de Michael Jackson, Thriller, de 1982. Antes de escuchar esta joya, mando un saludo para Jorge, también para Osvaldo, para Alma y para nuestra amiga Dana, que nada más me dice: Lulú, salúdame. ¿Y tú? ¿Cuándo me vas a saludar, Dana? ¿Cuándo? Ya en serio, te dejo con este tema. Es Michael Jackson con el tema Thriller en 101.7 Mix. 80s, 90s y más con Lulú Ortega. ¡Woo!

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0: ¡Yay! Escuchamos Music. ¡Wow! Gracias por los regalos. Gracias por estar acá con nosotros en 101.7 Mix. Un apapacho enorme para nuestro buen amigo que se le está rifando acá en el live, Roberto. Gracias por estar con nosotros. Mixer, continuamos con Dime qué signo eres y te diré qué personaje de serie animada te corresponde de acuerdo al mismo. Por acá me dijeron, oye, Lu, que no se te pase, yo soy Libra. Para la gente de Libra, les platico, a ustedes les toca Rugrats, porque son súper sociales, divertidos y con un poquito de drama. Les encanta estar rodeado de gente, aunque de vez en cuando seas tú quien inicia el caos. ¡Qué bonito! A mí me encantan los Rugrats. De hecho, sí tengo amigos Libra y digo, ¡qué bellos! Por otra parte, me mandaron mensajito, Lu, ¿qué onda con Leo? Vamos a platicar de Leo. La gente nacida en el signo de Leo son, ¡qué imposible! Son protagonistas siempre y siempre van a asegurarse de que lo que hagan se vea increíble y sobre todo también ustedes luzcan al 100. Mixer, quédate conmigo, yo estoy contigo en 101.7 Mix, 80s, 90s y más hasta las 3 de la tarde. Tengo un live en directo a través de TikTok, búscame en @luortegaenmix. Ahí te dejé el enlace para que puedas ingresar, para que platiques conmigo un rato y veas todo lo que pasa acá en cabina. Continúas en 101.7 Mix, 80s, 90s y más, es la 1:13 y yo soy Lu Ortega.
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0: 1:27, continúas en 101.7 Mix, 80s, 90s y más. Y escuchamos esta joya de la década de los 70s. Fue Dancing Queen de ABBA a través de 101.7 Mix, 80s, 90s y más. Un abrazo enorme, gigantesco para todos los que están con nosotros a través de arroba Lu Ortega en Mix, Mix MX Oficial y por supuesto a través de la app de iHeartRadio. Te recuerdo que puedes seguirme en mi Instagram personal donde vas a ver mis chocoaventuras. La verdad es que ahí sí publico muchas cosas en las stories. Me puedes buscar como arroba lulu.989797. Dicho esto, Mixer, les decía que hoy es sábado para conocernos más, para acercarnos un poquito. Y por acá me preguntaron, un gusto culposo. Yo les dije, porque a la mayoría de los que están en esta estación, yo sé, no les gusta el reggaetón. A mí sí me gusta, la verdad es que no lo siento como un gusto culposo. Pero si me lo preguntaran, caray, ya que nos estamos confesando, hay una sola canción del género corridos tumbados que sí me gusta. ¡Ah! Pero no, yo me quedo con mi 101.7 Mix, con mis 80s, 90s, música en inglés y demás. Quédate conmigo, Mixer, que tenemos muy buena música. En eso de la 1:30 va a estar sonando I Want to Break Free de Queen para que la escuches. Continúas en 101.7 Mix, 80s, 90s y más con Lu Ortega.
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0: de que estoy en 101.7 Mix. Oye, antes de continuar, quiero mandar un saludo enorme, enorme a mi amiguita preciosa, hermosa, chula, divina. Ay, sí, te amo. A Lari, un abrazo enorme que acaba de salir de clases. Me dice, Lu, ya salí de clases temprano. Quiero que le mandes saludos a mis amigos. Por supuesto que sí, un abrazo enorme para Alexis, a Karen y Tere, que están con todo el flow y escuchando 101.7 Mix, 80s, 90s y más. También para todos los que están con nosotros. Amigos, quédense conmigo porque más adelante te voy a compartir algunas de las películas que combinan animación tradicional con acción real. Así que prepárate. Ahorita que anda con todo Coyote versus Acme, pues estas películas que te voy a contar traen como que las mismas vibes. ¿Va que va? Síguenos en redes sociales, arroba Lu Ortega en Mix, MixMX Oficial y por supuesto a través de la app de iHeartRadio. Es de 1:42. Continúas en 101.7 Mix, 80s, 90s y más con Lu Ortega.
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1:41, escuchamos a THU con el tema All the Things She Said a través de 101.7 Mix, 80s, 90s y más. Soy Lu Ortega y me quedo contigo hasta las 3 p.m., es decir, nos queda 1 hora, 20 minutos.

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2: Hello, it's me. Lu Ortega en 101.7 mix, 80s, 90s y más. 2:04 p.m. mix. Hemos llegado ya a la última hora de programa donde tú y yo vamos a conocer un poco de aquellas películas, de esas pelis que combinan animación tradicional con el real, live action, acción real. Así que quédate conmigo, te lo platico más adelante. Y mientras tanto, te dejo con un tema de Black Sabbath, Paranoid. Estás en 101.7 mix, 80s, 90s y más. ¿Con quién? Conmigo, Lu Ortega.

0: Escuchamos Baby One More Time de la princesa del pop Britney Spears a través de 101.7 Mix 80s, 90s y más con Lu Ortega. Oye Mixer, saludos para mi amigo, el entrañable, el carismático, el peluche en el estuche. Un saludo también a toda mi familia. Ayer mi tía me reclamó, me dice: hija, yo te escucho todos los días y nunca me mandas saludos. Tía, ¿ahora es cuándo? Gracias por escucharme, tía Gloria. Un abrazo enorme. Mixer, vamos a platicar de aquellas películas que combinan el live action con la actuación de humanos. Ya sabes que está ahorita en el cine Coyote versus Acme, que a mí me gustó mucho la película. La verdad, vela, te va a gustar, te va a entretener. Pero hay más de donde vino esa. Por ejemplo, Chip and Dale al rescate del año 2022. También está Marcel el caracol con zapatos del año 2021. Encontramos pelis un poco más antañas del año 2004, por ejemplo Bob Esponja, la película, y de igual manera del año 2003, Looney Tunes, de nuevo en acción. Obviamente no puede faltar los Looney Tunes con, sí, Space Jam, el juego del siglo, o Monkey Bone del año 2001, en donde vemos a este protagonista de el rey escorpión. Sí, justo, justo. ¿Quieres que te platique más películas que mezclan esto, esta mezcla de estilos? Pues, más adelante te lo cuento. Más adelante te lo platico. 2:11, continúas en 101.7 Mix, 80s, 90s y más con Lu Ortega.
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0: 2:27, escuchamos a Donna Summer con el tema On the Radio a través de 101.7 Mix, 80s, 90s y más. Mixer, un abrazo enorme para Nancy, también para Moy, Eiber, Osvaldo, a Luis, a César y tú que me acompañas desde la casa, la oficina, también para Edgardo y que ya va llegando por acá. Y Mixer, terminamos este bloque platicándote de algunas otras películas que combinan la realidad con los dibujos animados. Por ejemplo, del año de 1992 está la película El Mundo de Holly, mientras que para el 91 llegarían Amigos Inseparables. Estas pelis, wow. Pero creo que un clásico de clásicos imperdible es Quien Engañó a Roger Rabbit, del año 88. Esta sí fue como un boom en la industria y sobre todo también creo que me sorprende que forme parte de Disney. Mientras que para el 77 ya había este tipo de pelis con Mi Amigo el Dragón. Si tú quieres ir más atrás, tenemos también Levando Anclas del 45, Los Tres Caballeros del 44 y por supuesto Mary Poppins del año de 1964. Supercalifragilisticoespiralidoso, aunque al decirlo suena un poco enredoso. Supercalifragilisticoespiralidoso, ¡qué buena película! Me encanta, me encanta. Por último, pero no menos importante de mencionar, Travesuras de una Bruja 1971. Ya te dejé por acá algunas películas que puedes buscar, ver y disfrutar con tu familia. 2:28, estás en 101.7 Mix, 80s, 90s y más con Lu Ortega.
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0: 2:39, escuchamos Tripping de Robin Williams a través de 101.7 Mix, 80s, 90s y más. Mixer, un abrazo enorme, enorme a toda la gente que nos escucha en el transporte público, a quien está llevando en sí, en su ruta, mi amigo Dani, que no sé por qué, tal vez a la combi gris, la ruta gris o la naranja, no lo sé, Dani, no me dijiste en qué combi nos venían escuchando. Mil gracias por estar presente con nosotros, gracias por estar acá en 101.7 Mix, 80s, 90s y más, y acompañarme desde las 10 de la mañana, en verdad, mil gracias. Deseo de todo corazón que tengas un increíble fin de semana, que el lunes me platiques qué tal, cómo te fue, y por supuesto invitarte a que te quedes con nosotros a través de 101.7 Mix, 80s, 90s y más. En punto de las 3 de la tarde llega Mike Rojas con más música, y por supuesto también te dejo con temas increíbles en el siguiente bloque, canciones de Santana, Toro, Beyoncé, hoy también está Old School de 4 a 6 de la tarde, así que hay mucho que hacer por acá. Mixer, únete a la charla, forma parte de nuestra gran familia en redes sociales, arroba MixMX oficial, así encuentras a Mix por Facebook, por X, por Instagram, y a mí me encuentras como arroba Lu Ortega en Mix en esas mismas redes, y en Instagram como arroba lulu.989797. Son ya las 2:40, te deseo un excelente día, yo me voy a ver a Katy Perry en concierto en el cine con mi querido amigo Dani, ahí nos vemos, Dani, y pues nada, te deseo un excelente fin de semana, que tengas una gran tarde de sábado, te mando un abrazo gigantesco, un besito bien tronado en la frente y hasta el lunes. Bye bye, soy Lu Ortega y continúas en 101.7 Mix.
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2: Les damos la bienvenida a toda la audiencia que nos escucha dentro de Old School. Este es nuestro programa número 71 y vamos a hacer algo dramáticamente diferente a todas las emisiones que ustedes han escuchado con anterioridad. Mi querido socio Mario Lafontaine, bienvenido, te noto contento, feliz, lleno de alegría, de adrenalina. Estás entrando en un mood hasta psicótico.
3: Estoy absolutamente feliz, mejor que Navidad, mejor que mi cumpleaños, mejor que el Año Nuevo, mejor que el sexo, mejor que comprar discos, porque va a ser un programa en el cual vamos a escuchar solamente covers aplicados a todas nuestras secciones, querido socio.
2: Totalmente, este programa se llama Old School Revelaciones, y a lo que nos vamos simplemente a enfocar es que ustedes sepan cómo una playa de una gama de artistas de origen latinoamericano tomaron todas estas canciones para crear su popularidad durante la década de los 80. Empezamos con el rey del plagio, este señor que yo no puedo decir su nombre, mi querido socio, pero tú sí, y que motiva mucho a la señora, hace que las damas suden, o algunos hombres también, y es considerado uno de los grandes cantantes de nuestro tiempo.
3: Yo también lo tengo aborrecido, pero bueno, aquí el señor Juan Carlos Calderón se encargó de hacer la adaptación de una canción que marcaba el regreso, bueno, más bien la entrada de los Jackson a otra disquera. Dejaron Motown para entrar a Epic, y es un disco muy importante de ellos que se llama Destiny, pero pocos saben y todo el mundo la asocia con que es uno de los grandes temas y de los grandes hitos de Luis Miguel. Hazme favor.
2: Qué barbaridad. Con un poco de asco he de presentar esta canción, pero vamos a escuchar la versión original de esta gran melodía que se llama Don't Blame It on the Boogie
3: con The Jacksons.

0: Pues eso, eso sí, Don't Blame It on the Boogie. Y ahí está toda la gente en las bodas, en las fiestas, en eventos de índole, de cotorreo. Ahí así es una estúpida coreografía al ritmo.
1: Exactamente, de eso te iba a decir. La coreo es lo peor de esta pieza, porque no tiene nada que ver con la letra. Y lo de lluvia, playa, sol, es una cosa ridícula, que tiene más que ver con el concepto de este cantante, que pues sí, sí es muy vendedor, sí fue una estrella muy grande, pero está en plena decadencia.
0: Señores, señoras, ya vieron ustedes, la primera revelación es esta, Don't Blame It on the Boogie. Y luego viene, mi socio, una canción que fue originalmente grabada en 1986. Esta pertenece al movimiento del High Energy y fue grabada en francés, ya que estamos hablando de un artista que se llamaba Désirée.
1: Exactamente, un artista bastante sui generis, porque fíjate que esta mujer tenía un look muy andrógino. De hecho, yo al principio pensé que era drag queen, después ya leyendo me enteré que sí era mujer. Sigue haciendo discos, es una estrella importante, sobre todo de la vida nocturna en Francia, pero aquí en México la versión que conocimos, y creo que fue un éxito no nada más en México, sino en toda América, fue de un grupo que también se merece las palmas del horror.
0: Entonces, a ver, dime cuál fue.
1: Pues fue ni más ni menos que Magneto.
0: No me digas, qué horror.
1: Con su máximo éxito, Magneto hizo varios covers, tiene algunas originales, pero esta es con la que todo el mundo lo recuerda, y no es de ellos, es de esta dama francesa.
0: Vamos a escuchar entonces Voyage, Voyage, que aquí en México le pusieron Vuela, Vuela, y me acuerdo que decía, cuando pienses que el amor...
1: El que cantaba, Alan, porque los demás no podían decir ni hablaban desafinado.
0: Old School Revelaciones, trayéndoles a ustedes la verdad.

0: De Ziggler con Voyage, Voyage, esta canción que conocimos en la voz de Alan y los Magnetos, en un video que se hizo, ¿te acuerdas? En el Hotel de México.
1: No me acuerdo,
0: en la parte de arriba,
1: no me acuerdo, mi mente no tiene eso registrado.
0: Se era disque una gran producción de Benny Corral, hacer allá arriba del Hotel de México esto, y salen los otros haciendo su coreografía aérea, como de los que dan señales en el, cuando van arrancando los aviones. Una cosa espeluznante.
1: Este es solo el comienzo de Old School Revelaciones, donde vamos a conocer a todo lo largo y ancho de este programa las canciones, las versiones originales que hicieron de las leyendas del pop, ahí de las basuras del pop latinoamericano también, cosas muy grandes en nuestro continente, porque esto es Old School The Mix
0: y iHeartRadio, y regresamos con el túnel del tiempo, van a ver qué cosas.
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4: Estamos emergiendo de este túnel del tiempo dentro de Old School Revelaciones, donde les estamos dando a conocer a ustedes las grandes versiones originales que después se convirtieron en éxitos de los fenómenos pop de los latinos en la década de los 80. Mi socio, estamos entrando en 1983.
5: Exactamente, la época en que estaba fuertísima la televisión, sobre todo siempre en domingo, tanto que trajeron a esta artista escocesa que estaba presentando su cuarto álbum. Ella tenía una belleza absoluta, una voz muy interesante, y hizo un disco en español, el disco se llama Todo me recuerda a ti.
4: Que debe haber sido una cosa espantosa ese disco, socio. ¿Por qué? Porque no sé por qué les encantaba hacer las adaptaciones al español.
5: Pues pensaban que iban a triunfar, pero pues la mayoría no les fue bien. Y en este disco venía Teléfono. Y este teléfono fue grabado por Timbiriche para su disco Rock Show, que se llamaba Timbiriche Rock Show, y el cambio de Timbiriche a entrar a hacer cosas ahora diferentes. En vez de el México de Miguel Bosé, ahora pasaban a hacer a Nena y a otros grupos que estaban disque en el rollo del rock.
4: Señora, recuerde sus años mozos cuando estaba usted esperando a que le marcara el chico con el que salía y se iba luego a patinar. Vamos a escuchar la versión original de Long Distance Love Affair a cargo de Sheena Easton.

0: Qué feo.
1: Imagínate, socio, que estos videos que se dirigían por Pati Juárez y que los producía Luis de Llano, lo grabamos en el restaurante Helens, que no sé si existe todavía de Plaza
0: no,
1: Universidad.
0: No, ya no existe, claro, en Raza y Diversidad.
1: Está exacto, que era uno así muy drive-in, muy, muy, en un tono muy norteamericano, muy agringado.
0: Teóricamente, ¿no? Teóricamente.
1: Sí, sí.
0: Teóricamente, pero se comía, pues, más o menos bien, entonces, de chavito ibas y te echabas las helenetas, ¿te acuerdas?
1: Exacto. Y allí el video era un split screen de cuatro, en donde venían Paulina, Sasha, Mariana y Alex con su teléfono diciéndole al chavo que llamara, por favor.
0: Bueno, estamos revelando y nos vamos a 1985 con un grupo de un solo éxito que se llamaba Gemini.
1: Exactamente, con una canción importante porque está escrita por los dos hombres de ABBA y la grabó Frida originalmente, pero no tuvo éxito. Sin embargo, esta versión de este dueto Gemini pegó mucho en Europa. Jamás llegó por acá. Y aquí muy inteligente el hijo de María Victoria, Alejandro Cepeda, que estaba produciendo a Timbiriche en una nueva faceta, en la cual Timbiriche ya nada más era Diego Schwenning, el único miembro original, hace esta canción.
0: O sea, se fue, ya estaba mal y se fue así yendo a pique todo.
1: Y el Timbiriche 12, que tiene una portada que me envidiaría los mismísimos Yes, según ellos en rock progresivo, incluía este tema que aquí se llamó Muriendo Lento.
0: Vamos a escuchar entonces Slowly con Gemini.

0: Lowly con Gemini, aquí conocida como Muriendo Lento. ¿Y qué crees, socio?
1: ¿Qué creo? ¿Sigue la galería del horror?
0: Una versión más terrible que la de Timbiriche.
1: No, yo creo que estaba mejor, ¿no?
0: Bueno, sí, mejor porque finalmente eran músicos. Y Timbiriche eran contratados para que tocaran.
1: Entonces, esto ya le tocó a las señoras que empezaban a ser mamás, ¿no?
0: Exactamente, del
1: y
0: disco.
1: Y se motivaban cuando salían los jueves de señoras solas ahí a tomar tequila con Sprite.
0: Exactamente, la imagen de rockero para ellas era justamente este detector del metal creado por Jay de la Cueva y los Moderatos, quienes con Belinda en el 2005 hicieron una nueva versión de Muriéndole.
1: Bueno, ahí está la versión original, ya la escucharon ustedes, y luego nos vamos a una muy buena canción ochentera de 1981, el primer año de la década, con Toni Basil, que salía vestida de porrista y se aventaba toda una coreografía, y ahí están los chiquinas plagiarios de Timbiriche otra vez robándose una canción.
0: Exactamente, y vaya que pegó, porque los discos de Timbiriche tenían especialmente el Rock Show, tenía 5 o 6 sencillos, que cómo no iban a ser sencillos si eran sencillos de otras personas que ya habían triunfado.
1: Eso es lo que yo digo, que eso es no tener perdón de Dios. Siempre el pop mexicano ha recurrido constante y consistentemente a robarse canciones que fueron éxitos en inglés. Entonces, ¿dónde está la originalidad y dónde está el valor artístico? Es inexistente.
0: Exactamente. Pues preguntémosle a Matute, pero bueno, por lo pronto, sigamos con esta lista de horrores.
1: Bueno, esto originalmente fue grabado por la gran Toni Basil y se llama Mickey.

0: Y este gran éxito de Tony Basil, esta coreógrafa y cantante pop que triunfó por todos lados.
1: Con una canción.
0: Sí, ella era coreógrafa de David Byrne y de otros, entonces tuvo su momento. Y varios videos importantes de la época dorada de MTV son coreografiados por esta chica.
1: Y siguiendo con estas canciones que fueron adaptadas al español, que realmente son plagios de canciones grabadas en Estados Unidos o también en Inglaterra, nos vamos a una obra muy importante de los años 70 que se llamaba The Rocky Horror Picture Show.
0: Exactamente, esta obra creada por Richard O'Brien, que fue primero un off-Broadway, estos espectáculos que no pretendían llegar a las grandes ligas, pero que triunfó de tal forma que sí lo hizo, y aún más cuando se hizo la versión en cine en el 75. De ahí sale Meat Loaf, Susan Sarandon era una de las principales actrices.
1: Y dime tú, socio, ¿qué tiene que ver el Time Warp con el baile del sapo?
0: Bueno, es que Julissa de Llano originalmente la montó en la versión teatral en los años 70 con Gonzalo Vega, con Benny Barra, papá, con ella. Y ahí ella hizo toda la adaptación, igual que Don Luis de Llano Palmer, se dedicaban a hacer adaptaciones como las muchas que hizo para la onda vaselina. Entonces aquí esto hablaba de una trampa del tiempo, el Time Warp originalmente, y ella la convirtió en el baile del sapo.
1: Bueno, y eso hizo también grande a la banda Timbiriche en su momento, mi socio. Cuando eran niños era entendible, ¿no?, que salían allá a los 12, 11 años más o menos, pero luego es patético verlos a los 45, 46 años bailando como idiotas arriba del escenario en el Auditorio Nacional con sus uniformes originales. Me parece muy triste.
0: Exactamente,
1: canción,
0: ¿no? Y era una coreografía también bastante kitsch e intencional, de un paso dos para atrás y un paso a la derecha, las caderas girar y las rodillas chuecas.
1: Bueno,
0: tenía ingenio Julissa, pero estaba un poco lejana a la realidad.
1: Esto es Time Warp o el baile del sapo.
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0: por el cast original de la película Rocky Horror Picture Show. Eso fue Time Warp, hecha en México por los del grupo Timbiriche y se llamaba El Baile del Sapo. En Oscar Revelaciones estamos desmintiendo, estamos mostrándoles cuál es la verdad, la realidad de las canciones que fueron grabadas en diferentes idiomas, pero después fueron plagiadas para hacer éxitos en México y en otras latitudes latinoamericanas. Y esta canción, la gente de Old School Socio no se la espera, es el año de 1984.
1: Exactamente, querido socio, porque estamos hablando de la misma empresa, pues bueno, era la única que había, entonces todo era un consorcio de los caprichos que pedía el dueño. Y entre esos caprichos había una canción muy importante de una cantante de pop rock italiana llamada Marina Fiordaliso, que triunfó en su país, pero definitivamente la versión que volvió loco a todo el mundo, fíjate, es una canción que entre los compositores está Zucchero. Zucchero es parte de los compositores de esta pieza.
0: Pues Zucchero le hizo prácticamente los primeros éxitos internacionales a Emmanuel también.
1: Exactamente. Y bueno, aquí se hizo conocida por la hermosa dama de pelo largo que conducía y que logró un primer lugar internacional con esta canción que se llama
0: Daniela Romo, socio.
1: Exacto, mi Dani, que hasta shampoo había. Yo todavía uso mi shampoo Daniela Romo.
0: La canción favorita de las señoras ebrias que están en un karaoke en jueves en la noche, justo sin saber qué hacer porque están enfrente del alcoholímetro, socio, y están atrapadas hasta las 6 de la mañana. Non voglio mica la luna, o lo que significa
1: yo no te pido la luna.
0: Fiordaliso.

0: La versión original de Yo no te pido la luna a cargo de Fiordaliso, cuando estamos dentro de Old School, trayendo la realidad, desmintiendo el plagio, y nos vamos con otra canción del Rey del Plagio.
1: Un clásico de clásicos que también pocos saben que es una canción que no solamente tiene esta versión que es la original, sino hay muchísimas versiones, pero en este caso nos vamos a ir con una cantante británica importantísima, la Barbra Streisand británica, que en el 64 logra un primer lugar con este hit, y años después en los 70s la hacen los Bay City Rollers, después en los 80s la hacen el primer grupo que tuvieron los Eurythmics, que era The Tourist.
0: La hizo Tiffany también.
1: Exactamente, también la hizo Tiffany, y pues el innombrable dijo, de aquí soy, y se hizo un disco de puros covers, me refiero a Luis Miguel, por supuesto, quien en un disco de covers en donde incluía All By Myself, de Eric Carmen, entre
0: todo,
1: otras canciones.
0: Todo, se roba todo, todas las canciones.
1: Todo, ¿verdad? Todo, desde todo, los primeros todo, discos.
0: Pero y ahí van las señoras al pagar millones de pesos en los conciertos.
1: Exactamente.
0: Por ver obras robadas, socio. Es como si tuvieras un Picasso y estuviera alterado, ¿no? Dices, este es Picasso. No, no es Picasso, es una basofia, es una... Es,
1: como dijo Jenny Rivera, joyas prestadas.
0: Así es, mi socio, esto es la versión original de I Only Wanna Be With You, Dusty Springfield, y...

0: Esto fue I Only Want to Be With You con la gran Dusty Springfield, conocida en México. Un plagio más, ahora te puedes marchar.
1: Regresamos dentro de Old School Revelaciones. Si ustedes se quieren enterar de las versiones originales que después se plagiaron para hacer éxitos del pop en América Latina, quédense donde están.
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2: Programa número 71 de Old School, dedicado enteramente a las revelaciones para que ustedes conozcan las versiones originales de esas canciones que hicieron populares ciertos grupos versátiles, ciertas cantantes y también algunos intérpretes que se consolidaron en México como íconos del pop.
3: Aunque la mayoría de los que vamos a hablar son prefabricados, pero bueno, qué mejor que comenzar con esta pieza que, fíjate socio, este era un cantante de origen italiano, norteamericano, que pegó muchísimo en los años 60 en Italia, Rocky Roberts, y esta canción fue un hitazo, sonó tremendo. Yo era un niño, yo tenía 4 o 5 años y ya se bailaba, era un poquito la era del twist y de estas cosas, pero después viene una osadía mayor por parte del señor Antonio Berumen, que era el manager. Digamos que había varios productores que tenían sus consorcios de grupos, el de Toño Berumen, el principal era Magneto, después de ahí viene Mercurio, porque quería ponerle puros M.
2: Ese, claro.
3: Luego ya después...
2: Y luego te acuerdas de Cairo y todas Cairo, esas basuras,
3: que,
2: ¿no?
3: Exacto. Lo único que yo rescato que salió de ahí fue Faye, pero Faye se cosía por sí misma.
2: Bueno, ustedes recordarán un esperpento de película que se llamaba Mi Socio... ¿Cómo se llamaba?
3: Cambiando el Destino, esa, de 1992.
2: Esa porquería. Bueno, y el segundo gran éxito de Magneto, otro cover de ellos que se llamaba Suena Tremendo. Esta es la versión original con...

0: Recordarán ustedes la versión original de este grupo versátil mexicano, el grupo Magneto, mi socio, sonó tremendo. Pero después nos vamos también a un grupo venezolano, socio. Este grupo fue el único exitoso de Venezuela que seguía exactamente la misma fórmula que el rey de todos los grupos de esta faceta, que era Menudo.
1: Exactamente. Y este grupo tuvo una fuerte acogida aquí en México porque hicieron una amistad y hasta hicieron una película con Yuri. Entonces Yuri era la consentida de Raúl Velasco, era un momentazo para Yuri. Hablo de una Yuri adolescente, una Yuri muy muy joven.
0: La y bueno, que salió con cantando la canción del Pandita que
1: exactamente.
0: Nació.
1: Exactamente.
0: Togo y Panda, nunca se me va a olvidar.
1: Exactamente. Y bueno, entonces hicieron esta película que se llama Canta Chamo, y ahí venía este tema que curiosamente no tiene nada que ver con ni con los chamos, ni con Yuri, ni con la película, sino con la música High Energy, con la música disco. Es de Frank Farian, que era el productor de Bonnie M.

0: Crazy Music, también conocida como Canta Chamo en México. Ese fue el grupo canadiense Ottawa.
1: Fíjate, socio, la historia era verdaderamente complicada. Venían de Venezuela a hacer una gira en México.
0: En esas épocas Venezuela era un super país, ¿no?
1: Tenían una manager que era Lucila Mariscal.
0: Ah, qué maravilla.
1: Tenían una amiga que era Rosita, que era la cantante, que era Yuri. Y tenían una loca que los perseguía todo el tiempo y que echaba a perder las cosas, que era la Chilindrina.
0: Y lo peor es que la gente iba a ver esas películas.
1: Sí, sí, sí, y se pasaron. Bueno, de hecho se seguirán pasando ahí en el Canal 4, los domingos, en algún lugar deben estar guardadas.
0: ¿Y qué me dicen ustedes de estos precursores, de los grandes precursores, los primeros en hacer un espectáculo musical en el Estadio Azteca, los primeros en llenarlo? Y vamos con la versión original que apareció también en su segunda película, ¿no, mi socio? ¿O es la primera?
1: Es la primera, pero fíjate que sí, ellos están desde el 77, uh-huh. Son la banda madre de todas estas.
0: Surgieron que no es lo mismo
1: artistas.
0: Que es una madre esa banda.
1: Pues también tiene algo que ver con eso, sí. Pero se llevan a conocer en Italia, en Brasil, en Portugal, en Reino Unido, en Canadá, y pues definitivamente sí es la agrupación más importante. Y aquí vamos a escucharlos con una canción que fue ícono para ellos, pero la canción también era emblemática para un autor italiano muy muy importante que todos conocemos, que se llama Umberto Tozzi.
0: Si usted es uno de esos señores que ya carece de cualquier tipo de pelo sobre su testa, ha recurrido a los trasplantes capilares y se pone a bailar esta coreografía con un poco de sensaciones alteradas en las bodas, lo entendemos muy bien. Esto se llamaba Claridad y esta es la versión.

0: Esta es la auténtica revelación, la versión original a cargo de Humberto Tozzi, Stella Stai, de Claridad.
1: Y ahora nos vamos hasta los años 50 con uno de los arquitectos del rock and roll, con una canción muy importante y que originalmente se llama Good Golly Miss Molly, pero pocos saben que la versión que se hizo en México en el 59 con uno de los grupos más importantes, si no es que el más importante de rock and roll, que era liderado por Enrique Guzmán.
0: Correcto, estamos hablando de los Teen Tops, y el cover de esta canción, el primero que se hizo, que fue lo que llevó a los Teen Tops al estrellato, fue La Plaga, mi socio.
1: Exactamente.
0: Pero después vino una película.
1: Exactamente, en el 91, del Emporio del señor Amador, que pues bueno, hacía cosas muy cutres. Ahí se hizo Verano Peligroso con la hermosa, porque estaba muy bella en ese entonces, Alejandra Guzmán, y todavía cabía en la pantalla Omar Fierro.
0: Muy bien, vamos a escuchar entonces.

0: Cerramos las puertas de este cine, mi socio, habiendo nombrado algunas de las películas más destacadas de los ídolos pop mexicanos y latinoamericanos que abonaron grabando canciones y después mucho público creyó que eran versiones originales.
1: Y que le llenaron los bolsillos a mucho productor y a mucho farsante que andaba ya haciendo business.
0: No se muevan de aquí, este es Old School número 71, Revelaciones.
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0: Abriendo los ojos de nuestra audiencia y ampliando su percepción auditiva en Old School 71, estas son las revelaciones. Nos vamos con un rey del cover durante los años 60, mi socio. Él era Roberto Jordán.
1: Así es, este norteño tuvo una gran cadena de éxitos y pasó de la gogó hasta country. Llegó a grabar hasta country cuando supuestamente se puso de moda el country. Y fíjate que esta canción es original de Brenton Wood. Es una canción que marcaba claramente el ritmo gogó. Esto fue americano, la convirtió en un hitazo. Pero también la versión de Roberto Jordán, sobre todo por la traducción y por la métrica de la traducción, que es
0: es un plagio, socio, es un vil plagio, es lo que es,
1: pero hasta medio mal escrito,
0: ¿eh? Bueno, esto es Give Me a Little Sign, conocida en México como Dame una señal chiquita. Yeah.

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1: Y Roberto Jordán se mantiene vivo, no es una de las, bueno, digamos, unos íconos del pop de los años 60, y también hizo este plagio que le llamó en México El Juego de Simón,
0: que era de una agrupación que era su primer disco dentro de Buda Records, que comenzaba, tenían como figura principal a esta compañía llamada Fruit Gum Company en 1910, y tuvieron varios éxitos también, When We Get Married, pero este fue su éxito que les abrió las puertas de todo el mundo.
1: Vamos a escuchar entonces Simon Says.

0: Esto fue Simon Says con la compañía 1910, uno de los primeros éxitos a gogo que Roberto Jordán convirtió en un hitazo.
1: Era 1968 y también del 68, mi socio, tenemos esta gran canción que se asocia con el tremendo verano espantoso que se vivió a raíz de los movimientos estudiantiles a nivel mundial.
0: Exactamente, y era de una banda bastante fresa, eran románticos, se vestían como militares, era Gary Puckett and the Union Gap, tuvieron varios éxitos, pero este fue el más fuerte, y la versión en español corrió a cargo de Johnny Dynamo y Los Leos, quienes también hicieron covers de los Bee Gees, de estos Union Gap, y de otros, hasta Eloise, que era una canción muy comprometedora, también le hicieron cover, pero sin duda este fue el más grande, Young Girl.

0: la voz de Gary Pocket al frente de Union Gap, recordando 1968, los covers de México en los años 60, que trascendieron y fueron sumamente importantes, mi socio. Seguramente tú los recuerdas todavía.
1: Claro que los recuerdo y los llevo tatuados en la piel porque de algunos participé yo. Para eso vamos a regresar con el bloque de las grandes del pasado y van a ver qué sorpresas les tenemos.
0: Esto es Old School Revelaciones, dejen que la radio los sorprenda.
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2: Dentro de Old School Revelaciones viajamos a 1980, a un trágico 8 de diciembre cuando lamentablemente John Lennon fue asesinado afuera de su edificio de apartamentos en Dakota cuando iba llegando del estudio de grabación y dejó hecho un disco muy importante de donde se extrajo la canción Just Like Starting Over. Pero mi socio, yo te puedo decir algo, el pobre John se hubiera vuelto a morir si hubiera escuchado lo que hizo después Laureano Brizuela con su canción.
3: Así es, querido socio, Laureano Brizuela, llamado el ángel de rock por Luis de Llano, quien llegó a México cargándole las maletas a Ednita Nazario, su entonces pareja, hasta que lo vieron ahí en Televisa y dijeron, ay, aquí tenemos un Gino Vanelli y tenemos alguien de quien hacer una estrella, surge su carrera, y bueno, y entre otros atrevimientos tiene este de hacer esta gran canción que llegó al primer lugar en Inglaterra y en Estados Unidos, evidentemente la versión de John Lennon.
2: ¿Y en México cómo le puso, socio?
3: Le puso Enamorándonos.
2: Una porquería, no, de verdad, no, es no tener perdón de Dios, pero bueno, hoy ¿quién es Laureano Brizuela? ¿Quién le importa?
3: Pues
2: Si hubiera muerto antes de Diego Verdaguer o después, daba exactamente lo mismo.
3: Sí, misma generación.
2: Esto pertenece al álbum Double Fantasy y es Just Like Starting Over.

0: Just Like Starting Over, la versión magnífica de John Lennon que destrozara el argentino Laureano Brizuela y que también no entró al botellón por eso, sino lo hizo por evasión de impuestos. ¿Se te acuerdas?
1: Pues yo lo hubiera metido antes por eso, por evasión de impuestos, pero bueno, el caso es que ya está fuera de onda, ya está en el pasado y esperemos no volver a tocar este tema.
0: Y viene otra gran revelación que nadie espera, mi socio.
1: Exactamente.
0: Venga.
1: Una canción importante porque fue el segundo lugar en el Festival de San Remo en el 81 con la cantante Loretta Goggi.
0: Ajá, bueno, las señoras, los caballeros que quieren también cortejarlas, las invitan a los karaokes, mi socio, eventualmente, a que se deschonguen y canten esta canción que hiciera muy popular Yuri en México con el nombre de La Maldita Primavera.
1: Uno de los éxitos más grandes de la rubia, de la jarocha, está Yuri con esta canción tremenda que se llama La Maldita Primavera. Escuchen la versión original para que vean que fue primero el gallo o la gallina o el huevo.

0: la voz inmaculada de Loretta Goggi, de, en donde Yuri pues lo único que hizo fue fusilarse el estilo de interpretar, el tono, absolutamente todo, con Maledetta Primavera, ma questa sera dell'amore del piacere.
1: Y fíjate que porca miseria, porque no fue el primer cover que hizo. También cuando ella comenzó a los 14, 15 años, empezó en el programa de Chabelo cantando, hizo You Light Up My Life, fue su primer cover, su primer éxito menor, no fue del tamaño de este, porque este yo me atrevo a decir que fue más famoso inclusive que la versión italiana.
0: Y luego vino uno que no tuvo perdón, mi socio, en los años 90, donde tú trabajaste, tú eres responsable, tú estás vinculado directamente a esa masacre musical.
1: Así es, sucede que pues esperaba después de Timbiriche que una de las, de los solistas se convirtiera en una gran estrella, me refiero al señor Eduardo Capetillo, y vi a Oscar López, que era el creador de Rock en tu Idioma, que produjo todos esos discos, se le ocurrió tomar el cover de este genio tejano maravilloso que amamos, que es Roy Orbison, que tenía un estilo particular para cantar y que no cualquiera podía atreverse. Pues bueno, ya lo había hecho Laureano alguna vez con Muchachita, que era Pretty Woman, y ahora lo hace Capetillo con esta canción que, híjole, yo no me atrevo ni a decir cuál es.
0: ¿Cómo se llamaba, sus ciudadanos? Ya, sácanos de esta tremenda duda.
1: Me tienes.
0: ¡Qué barbaridad! Es, gracias a Dios no lo podemos poner aquí, ni habría razón para ponerlo dentro de Old School, de 1989, con la producción de Jeff Lynne, el inmaculado Roy Orbison, You Got It.

0: Eso fue You Got It con el fantástico Roy Orbison.
1: Intentando borrar lo que quedó en nuestra memoria de la interpretación de Canutillo, mi socio.
0: Así es, querido socio.
1: Y pocas personas lo recuerdan, pero alguien que empezó su carrera a finales de los años 60, también grabando covers, fue el ídolo de Clavery Hills, de la colonia Clavería, el príncipe de la canción, José José.
0: Exactamente, se presentaba tocando un tololoche y tenía un cover que se llama Il Mondo, de una canción italiana, pero en su primer álbum del 69 viene Without Her, que era de Nitzon y que la cantaba Herb Albert.
1: En el año de 1980 editó el álbum titulado Lo Pasado Pasado, uno de sus grandes, grandes, grandes éxitos, cuando todavía se vendían millones de discos en México, pero recurrió al cover, socio, también. Él se encargó de grabar una balada hermosísima de Billy Joel que se llamaba Just the Way You Are.
0: Y vamos a presentarles una versión verdaderamente sublime que hizo Barry White para su disco The Man en 1978, que llegó al primer lugar, o sea que las tres llegaron al primer lugar.
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0: La negación de una dama ante decirle que es una señora. Ella se negaba y decía, no soy una señora, Lorendana Verte.
1: Y fíjate, socio, que se puso de moda también que los brasileiros hicieran canciones en inglés. Te acordarás de Maurice Albert con Feelings, que fue una canción que triunfó tremendamente y la grabó José José.
0: Totalmente, claro.
1: Y bueno, hubo otro que se llama Dave McLean, que hizo una canción que se llama We Say Goodbye, que aquí la toma un grupo que pertenecía a esta balada pregrupera, a todo este movimiento que había de grupos muy, muy importantes, Los Ángeles Negros de Chile.
0: Sí, porque nos hemos equivocado, porque mucha gente piensa que lo grupero es lo que se genera en Monterrey. Y eso no, eso es la música norteña.
1: Exacto.
0: La ola grupera o la onda grupera empieza en México después de 1969 más o menos, cuando vienen de fuera agrupaciones importantes. Exacto. Como es el caso de Los Ángeles Negros, que bien mencionas, como Los Pasteles Verdes.
1: De Perú.
0: En México se gestan Los Bukis.
1: Exacto.
0: Y el famoso grupo Indio, que hizo grande esta canción.
1: Exactamente, el grupo Indio se dedicaba a hacer covers de cosas muy ambiciosas, porque iban desde Electric Orchestra hasta Nazareth.
0: Totalmente.
1: Y bueno, esta canción la hicieron ellos un éxito tremendo también en español.
0: ¿Cómo se llamaba en español, socio?
1: ¿Por qué nos dijimos adiós?
0: Hijo, yo me acuerdo que escuchaba esa canción y me quería yo hasta matar.
1: Aparte era medio gangoso el cantante, sí. Entonces todo era con un especie.
0: Y el flanger, ¿te acuerdas?
1: Sí,
0: que
1: sí, sí, sí.
0: Y se escuchaba muchos efectos para producciones tan
1: sencillas.
0: Tenía
1: su tinte psicodeliquillo este rollo de la balada pregrupera romántica.
0: Era 1974.

0: Original de Dave McLean, una de las baladas icónicas que en México hiciera el grupo Indio, recordando la ola grupera.
1: Indio con Y, ¿verdad?
0: Es correcto, mi socio.
1: Así
0: y bueno, pues ya, ¿qué celebramos los covers si todos han sido covers en este programa?
1: Bueno, pues vamos a celebrar que viene la sección original de dos copias con otros tres coversazos para cerrar este programazo, que es un especial, esperemos les esté gustando, porque queremos cambios en Old School, siempre y cuando estén de acuerdo ustedes.
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0: Old School número 71, en esta ocasión dedicada a las revelaciones, y nos vamos a 1964, cuando existió en los Estados Unidos un movimiento de agrupaciones femeninas como las Ronettes, como también el grupo de Diana Ross, que eran las Supremes, y este que se llamaba The Dixie Cups.
1: Y fíjate, socio, que aquí en México hizo un cover muy digno, bastante fiel al original, Maite Gaos, que pertenecía a la generación de Julisa, de Angélica María, que fue muy conocida por su éxito, Tomás.
0: Grandes señoras, ¿no, mi socio? Sí. Grandes intérpretes, nada bellas, que ver con lo que vimos en los 80.
1: Ah, no, bellas, elegantes, innovadoras, y aparte era difícil que hubiera mujeres en el medio, entonces eran de las primeras mujeres que aparecieran en el medio de lo que se consideraba rock and roll todavía.
0: Y después, emergida del programa Chiquilladas, uno de esos pocos talentos que llegó a cantar, fue la otrora mujer de Manuel Mijares, también llamada Lucero, socio.
1: Exactamente, quien en el 88 hace una versión muy exitosa, pero muy,
0: y muy mala,
1: es,
0: muy mala.
1: Sí, porque está metida en el tecnopop y en el synthpop, entonces era hecho con pads, con esas baterías electrónicas que sonaban muy feo, un disco muy barato, y pues le salía bien a la empresa, porque era de la disquera de la empresa, hacer un disco con esta señorita que tuvo mucho éxito.
0: Estamos hablando Vete con ella, mi sucio, que originalmente se llamaba Chapel of Love. Esta es la versión original con The Dixie Cups.

0: con las Dixie Cups. Les recuerdo que hay una versión buenísima en el segundo disco de Bette Midler de los 70s de esta canción, que pues bueno, es para echar lagrimita porque pues se te fue la novia.
1: Estamos hablando de estas canciones que han sido totalmente plagiadas por productores mexicanos que después se las pusieron a estos grupos que no tenían idea ni qué cantaban. Y este es el caso de Timbiriche, mi socio, con esta canción, que es un plagio absolutamente descarado de un clásico de Mike and the Mechanics que se llama All I Need Is a Miracle.
0: Exactamente, viene en el Timbiriche 7, tuvieron ciertos problemas.
1: ¿Tú te sabes todos los discos de Timbiriche de memoria?
0: No, sabes, me lo sé, pero porque comencé a trabajar con ellos desde el 8 y trabajé más de 25 años con Luis de Llano, entonces era parte de la Biblia que tenía que aprender.
1: Perfecto, mi socio. Entonces háblanos de este descarado robo.
0: Pues esta canción, era de una etapa en la cual Timbiriche estaban dejando de ser niños para ser un poquito más adultos, meterse un terreno todavía sin llegar a lo que fue el 8, que el 8 ya era más sexoso, y pertenece a las voces de Mariana, de Sasha, de...
1: Pero tomemos en cuenta que ellos no decidían nada, mis socios llegaban, les ponían enfrente una letra y la tenían que cantar, y luego con el autotune, ¿no? Exacto. En ese momento, pues afinaban las voces y lo hacían lo menos peor que podían.
0: Exacto, y acabo de recordar justamente que en este disco es donde ya no está Sasha, donde comienzan los cambios.
1: Si ustedes se acuerdan de esa canción que decía, tus ojos fueron esa noche un destello de amor, ¿verdad? Así empezaba,
0: sí,
1: esto.
0: Sí.
1: Y que se llamaba Si No Es Ahora Será Mañana.
0: Exactamente.
1: Pues esta es la versión original.
0: Pues más.

0: All I Need Is a Miracle con Mike and the Mechanics, el primer grupo después de Genesis de Mike Rutherford, guitarrista y bajista de esta banda, con la voz de Paul Carrack. Inolvidable esta canción, que después se desvirtuó y se convirtió en una porquería llamada Si No Es Ahora, Será Mañana.
1: Esto marcaba el debut de Mike and the Mechanics y también de Thalía en Timbiriche.
0: Ah, eso sí, esa información yo no me la sabía.
1: Pues es que yo trabajé con ellos, no creas que por otra cosa.
0: Y luego viene uno de los covers más bizarros de todos los tiempos, ¿no?
1: Absolutamente, es una adaptación verdaderamente extraña. Yo tuve algo que ver, porque así lo pidió el director de esa disquera. Querían que Pedro Fernández dejara el regional mexicano.
0: Pero todavía era Pedrito en ese momento,
1: era,
0: ¿no?
1: Pedrito, ajá, exactamente.
0: ¿Y en qué momento se emancipó y pasó de ser un mancebo a un hombre?
1: Pues entre el 83 y 85, más o menos.
0: ¿Qué momento, socio?
1: Bueno, y aquí se hace un disco. Este disco verdaderamente tiene cosas tan absurdas y tan extrañas como The Winner Takes It All de ABBA, que se llama Yo Soy el Perdedor, Te Llevas lo Mejor. Y también esta canción que es grandísima, que es una verdadera osadía tomar una canción tan importante como esta de George Michael, tanto como solista como como Wham, porque se vendió de las dos formas. Y bueno, creo que la letra lo dice todo.
0: ¿Qué cambio forma artístico, no, mi socio? De venir de hacer una joya como la película de La Mochila Azul, que se hizo en Estados Unidos, a ver, luego después una película de culto que se llamaba Vacaciones del Terror,
1: a hacer un cover que tenía dos títulos además, Absurda Confidencia y Muy Muy Inoportuno.
0: No vamos a escucharlo a él, pero sí la versión original de Wham.
1: Careless Whisper.